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Créditos de la información, Don Delfino Trejo de UXDG. Allá por el año de 1936, se realiza el reparto agrario por el entonces gobernador del estado de Hidalgo, el licenciado Javier Rojo Gómez. De inmediato se construyó la Presa del Naranjo sobre el cauce del río San Francisco, llevando este nombre en memoria de su

actor don Francisco Naranjo. La obra fue financiada por don Aurelio Ocampo. Se dice que esta obra hidráulica fue construida en un tiempo récord de 60 días para los cuales trabajaban día y noche. Los lugareños cuentan una leyenda que durante su construcción fueron enterrados niños vivos en sus cimientos, dizque para no permitir que las crecientes del río la derribaran. Hoy en día, el agua de dicha presa se utiliza para regar parte de los ejidos de Ustejé y de Yetay. 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

Son las 7 de la noche ya con 18 minutos, 7 de la noche con 18 minutos. Hola, ¿qué tal? ¿Cómo estamos? Excelente nochecita, aquí dándole la más cordial de las bienvenidas a la programación en su segundo momento a través de Teco Estéreo Radio Cultural desde el pueblo mágico de Tecozautla, Hidalgo. Así es, bienvenida y bienvenido usted que nos está en este momento escuchando. Gracias mil. Aquí andaremos en las próximas horas. 7 con 19, a las 7 y media estará aquí el grupo AA Tecozautla con su mensaje de todos los miércoles para que le acompañen. Entonces, pues en minutitos más, el grupo AA volverá a empezar a través de esta frecuencia. Excelente tarde, noche, a disfrutar de la buena música. Es Hathaway y ese tema es amar.

0: 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Créditos de la información, don Austreberto Ramírez Galindo. ¿Sabía usted que a principios del siglo pasado funcionó en Tecozautla un sistema de seguridad conocido como la veintena? Fue durante el gobierno de don Crescencio Ramírez cuando un grupo de 20 voluntarios de cada una de las 6 manzanas de los dos barrios hacían las veces de vigilantes del orden durante las 24 horas. La disposición era que después de las 10 de la noche, nadie debería andar en la calle, excepto regadores o familiares y acompañantes de alguna persona enferma que requiriera salir después de esa hora. Una vez concluido el tiempo de su función, se recurría a nuevos voluntarios. 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
1: Las 7 de la noche, ya con 24 minutitos, 7 con 24, nos vamos a ir con el siguiente tema. Y al regresar, entraremos en materia con el mensaje doble a Tecozautla Grupo Volver a Empezar.

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2: 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Hacia el año de 1867 fue construido el primer templo de la comunidad en honor a la Virgen de Guadalupe. Se construyó a cal y canto. Tiene la forma típica de las bóvedas de las capillas oratorio del Valle Sagrado Otomí Chichimeca. Está rematada vistosamente por tres arcos que sostienen las campanas y que culminan en cruz. Esta capilla, más allá de ser un sitio religioso, es considerado un monumento histórico para la comunidad. Actualmente está siendo restaurada, respetando en cada espacio su originalidad. 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

0: Pues son ya las 7 de la noche, ya con 32 minutitos, 7 de la noche con 32 minutitos. Hace un momento comentamos y bueno, pues ya es sabido por todas y todos que los días miércoles de cada 15 días tenemos la visita de AA Tecozautla, Grupo Volver a Empezar, para su mensaje que traen para todo el auditorio. Y como tal, aquí están presentes en esta nochecita. Primeramente les vamos a saludar y darles la bienvenida. ¿Qué tal? ¿Cómo estamos? Muy buenas noches.
1: Sí, profesor.
0: A ver ya, ahora sí ya.
1: Sí, profesor,
2: Muy buenas noches. Como todos los miércoles, estando aquí presentes con un gran placer, dándonos la bienvenida y darle la bienvenida a los radioescuchas.
0: Gracias, gracias. Pues seguramente pues un mensaje importante el que traen en esta noche, pero igualmente acá nuestro amigo, darle la bienvenida. ¿Qué tal? ¿Cómo estamos? Buenas noches.
3: ¿Qué tal, profesor? Buenas noches a usted y al auditorio de que nos escucha, Tecozautla y sus comunidades. Buenas noches.
0: Gracias, gracias por su visita. Igualmente pues a darle la bienvenida acá a nuestro amigo. ¿Cómo estamos? Buenas noches.
4: Buenas noches. Agradeciendo la invitación por primera vez aquí a la radio y a Radio Tecozautla. Vamos a ver qué. Pues. Sí, les agradezco.
0: Muchísimas gracias por su visita. Y pues, ¿cuál va a ser la temática que vamos a conocer el día de hoy? ¿De qué vamos a escuchar su mensaje?
2: Sí, fíjate, la última vez hablamos del sexto paso. Uh-huh. El día de hoy vamos a hablar de un séptimo paso, que su encabezado dice: humildemente le pedimos a Dios que nos liberese de nuestros defectos. En este paso hay que hablamos mucho de la humildad, ¿sí? De la humildad de reconocer nuestras fallas. Por ahí dice en nuestros libros que si alguien puede cambiarnos con sinceridad, diríamos que sí. Y ese es alguien supremo a nosotros.
0: Claro.
2: Entonces, darnos cuenta, hablar de humildad no es nada fácil para nosotros. Yo creo que ni para cualquiera, ¿no?
0: Sí, sí.
2: Pero más para nosotros que hemos vivido en la opulencia, que hemos vivido en una vida desordenada, pues obviamente es bien difícil hablar de ese tema.
0: Regresar otra vez al tema de la humildad, ¿no?
2: Así es. Entonces, cuando reconocemos nuestras fallas, cuando nos damos cuenta por qué, cómo, cuándo y dónde se desvirtuó nuestra vida, dónde le dimos más importancia a nuestra adicción, dónde muchas de las veces ya no nos interesaba otra cosa más que seguir en la adicción, reconocemos esas fallas humildemente y decimos: ¿sabes qué? Ya no podemos con esto.
0: Sí.
2: ¿Sí? Esto me originó beber, me originó drogarme.
0: Sí.
2: Entonces, esto voy a tratar de remediarlo. Como decimos dentro de las agrupaciones, el bajarle dos rayitas a la intensidad del volumen. Y eso nos va funcionando, o nos vamos dando cuenta que cuando aprendemos a soltar las cosas que nos hicieron daño, automáticamente nuestra vida empieza a cambiar.
0: Sí.
2: O nuestra mentalidad. Y lo vamos entendiendo. Y a lo mejor hablar de humildad es como decir, muchas veces ese propósito se desvirtúa, ¿no? Pensamos que humilde es aquella persona que no tiene nada en la vida. Sí. Pero no, nosotros hablamos de una humildad de espíritu. ¿Sí? De saber el día de hoy para qué son las cosas, ¿sí? que muchas de las veces se le está agradecidos por el simple hecho de seguir con vida.
0: Exacto.
2: Después de toda esa vida de caos, y el seguir con vida el día de hoy para nosotros es maravilloso, maestro.
0: Perfecto. Muy bien, entonces pues tal y como se menciona, como lo mencionan, es complicado. Complicado acceder a una sumisión, por decirlo de alguna manera, después de esa vida de soberbia, de esa vida llena de mucho ego. Ver las cosas desde el punto de vista de esa humildad, de esa derrota prácticamente que tiene el adicto, para finalmente decir: no puedo yo. Sí, entonces vamos a buscar la ayuda suprema para poder salir adelante, y entonces hacerlo precisamente desde ese principio, ¿no? De la humildad, que tal vez el enfermo no conocía.
3: Sí, así es, profesor. Hablar de humildad dentro de AA o lo que es el programa de Alcohólicos Anónimos, la humildad para nosotros que vivimos en un proceso de recuperación es mostrarnos tal y como somos.
0: Sí.
3: Ahorita mi compañero decía un ejemplo que a veces se usa de la humildad, pensar que es una persona que pues no tiene nada, ¿no?
0: Uh-huh.
3: Para nosotros la humildad es mostrarnos tal y como somos.
0: Sí.
3: Humildemente le pedimos a Dios, a un poder superior, así como nosotros lo concebimos, ¿no? De esa manera nos mostramos tal y como somos, o sea, uh-huh, hemos tenido ya identificados nuestros defectos, ahora nos toca, como dice usted, quitar ese ego de nosotros mismos y pedir con humildad, hacer la petición más que nada. Sí, sí. Entonces, dice que en cuanto uno va a ir pidiendo, pues las peticiones son contestadas, ¿no? Pero todo eso va poco a poco, o sea, no es como que hoy le pido y ya mañana dejo de ser lo que uh-huh, hoy soy, ¿no? Sino que todo este paso pues es con paciencia, la acción clara de lo que queremos y mostrar tal y como somos.
0: Sí, es un proceso, ¿no? Llegar a entender precisamente que las cosas pues se fueron dando de manera gradual, es decir, no nos volvimos personas con adicción de un día para otro, fue también algo gradual, por lo tanto, la recuperación va a ser también en ese mismo tenor, aunque pues en este caso pues hay que recurrir a fuentes diferentes, porque pues la adicción de alguna manera la fuimos llevando de la mano con los cuates, los amigos, los conocidos, etcétera, etcétera, situación que ya cuando pues llegamos a un punto de pues extremo del problema, pues todas esas amistades se hicieron a un lado y nos dejan solos. Entonces ahora, pues, ¿hacia dónde? Pues hay que voltear, hacia ese ser supremo, ¿no? Del que tanto se habla y del que tanto se dice, que es finalmente quien nos escucha, ¿no? A partir de lo que pedimos.
3: Sí, es bastante claro el ejemplo que dice usted, ¿no? Yo lo comparo como una enfermedad que se va agraviando cada, ajá, vez más, ¿no? Asimismo nuestros defectos, o sea, de tener uno pasamos a tener muchos.
0: Sí,
3: entonces,
0: sí, sí.
3: Es ahí a donde ese poder superior que nosotros concebimos, le vamos a pedir con total humildad.
0: Claro.
3: Él nos conoce tal y como somos, ajá, entonces ya nada más queda la acción de nosotros, el empezar la petición y decirle, ok, soy esto, dejo de ser egoísta y pues pido con humildad para que ese ser superior pues empiece a proceder en nuestras vidas e ir eliminando los defectos, poco, exacto, a poco, de una manera parcial.
0: Claro, exactamente. Desde el punto de vista de su propia experiencia, ¿cómo advirtió usted que ese ser superior empezó a obrar? ¿Cómo empezó a sentir esa necesidad de recurrir al principio de la humildad? Entonces dijo, ya estoy aquí, ya estoy dispuesto para iniciar. ¿Cómo fue su experiencia cuando prácticamente dice, ¿sabes qué? Ahora sí ya me doy cuenta que ese ser superior está obrando en mi persona.
4: Buenas noches, profesor. Pues en este caso, pues a mí lo que me daba mucha vivencia era el orgullo, ¿no?
0: Ajá.
4: Entonces ahí y también fue la ira, dos defectos de carácter que se manejan, ¿no? Entonces el orgullo hay que voltearlo por humildad.
0: Eso.
4: Y la ira por tolerancia, ¿no? Hacia los semejantes, ¿no? Porque es una de las cuestiones de que día a día tienes que estar ahí con los defectos de carácter que después se destapan, ¿no? Los demás otros caracteres, cuidas uno y se descuida el otro.
0: Sí.
4: Pero es donde debes de tener bueno, en mi caso personal tienes que cuidarlo porque a veces ese orgullo fue lo que me destruyó, ¿no?
0: Eso.
4: Creerme más que los demás, ser el que yo puedo y todo eso, ¿no? Entonces eso a veces me llevó al alcohol y a las drogas, ¿no? Yo llevo más de 20 años sin drogarme.
0: Ajá.
4: Entonces vengo de una recaída muy fuerte, tengo poco tiempo en el grupo, pero estoy día a día como se toca el proceso de los pasos, día a día viene un reconocimiento, estar en paz conmigo mismo y con Dios, no más que nada con Dios primero, y pues conmigo mismo, ¿no? Para no afectar a otro ser humano.
0: Claro.
4: Porque es el pagano y uno es el que el mismo se hace daño.
0: Sí. Sí. Perfecto. Muy bien, entonces, bueno, pues se queda claro que en un momento determinado, cuando se trata de llegar a este séptimo paso, pues es un asunto, es una batalla, es una lucha interna entre mi problema de adicción Y también, en este caso, pues el orgullo del que habla nuestro amigo, ¿no? De decir es que pues traigo una serie de defectos en cuestión de actitudes, ya no de problemas que son precisamente generados por mi adicción, sino de problema de actitud. Entonces ya es una lucha, ¿no? Entre que yo me quiero recuperar, pero a veces se antepone pues de cuestiones en materia de características, mi propio ego, mi orgullo, detalles que se han desencadenado a partir del problema, como la propia ira, etcétera, etcétera. Entonces es una lucha prácticamente de una cosa y la otra, ¿no?
2: Sí, profesor, yo creo que eso es lo más difícil, ¿no? La vivencia de esa lucha.
0: Ajá.
2: Porque decían ahorita, nuestro orgullo es tan grande que decimos no lo necesitamos.
0: Sí, sí.
2: Sí, lo hemos venido platicando a través de los programas, la negación del problema, ¿no? Uh-huh. Yo puedo solo, ya aprendí, ya sí, para qué sí. voy. Uh-huh. Sí, pero te das cuenta que no nada más fue la adicción, sino que traes otra clase de problemas donde ya vienen las actitudes que vienen, que vienes cargando, donde muchas de las veces es bien difícil convivir con la sociedad, es difícil aceptar que ya no puedes ser el mismo.
0: Sí.
2: Entonces viene esa batalla y decir, bueno, ¿qué va a suceder con mi vida?
0: Uh-huh.
2: Sí. Es más, yo te puedo decir que en mi propia experiencia yo decía, mi vida se va a hacer aburrida.
0: Uh-huh. Eso.
2: ¿Sí? Sí, sí. Ya sin tomar, ya sin ese tipo de vivencias, va a ser aburrida, uh-huh. como que algo le va a hacer falta la pimienta, el sazón.
0: Ajá.
2: Pero te das cuenta que muchas de las veces esas actitudes, ¿a dónde te llevaron? A tener problema tras problema tras problema, ¿no?
0: Sí.
2: Un problema era la adicción, pero ya cuando estás sumergido en la adicción ya tienes otra clase de problemas.
0: Ajá.
2: Problemas con la familia, quizás problemas con la sociedad, ¿sí? Cuando ya tienes esos problemas, ahora ya tienes otros problemas, problemas financieros, sí, sí.
0: Uh-huh.
2: ¿Sí? Porque no hay dinero que alcance. Entonces, ya son un sinfín de problemas, ¿sí? Y muchas veces la batalla, decías, ¿a dónde va a repercutir? Pues a la ira,
0: uh-huh.
2: ¿sí? A ponerme violento, a ponerme agresivo y para que nadie, encerrarte en esa actitud, en esa caparazón de decir, no me molesten, no me toquen porque soy así.
0: Ajá,
2: sí. ¿Sí? Al orgullo. ¿Por qué en el orgullo? Porque muchas de las veces se tiene que decir, así lo quiero vivir y así seré y así voy a ser.
0: Sí, sí, sí.
2: Sí, aunque por dentro estamos deseando un cambio.
0: Ajá.
2: Aunque por dentro estamos deseando una comprensión.
0: Sí, sí, claro.
2: Y aunque por dentro estamos necesitando la ayuda. Entonces, esa lucha entre el orgullo, en ese momento, fíjate, nosotros lo manejamos a través, desde el primer paso se va manejando. Dicen que el primer pinchazo, el primer piquete al ego, al orgullo, es aceptar.
0: Ajá.
2: ¿Sí? Aceptar que no tienes control sobre tu adicción.
0: Sí.
2: En este paso, aceptar o soltar tus actitudes. ¿Sí? Soltar lo que te viene haciendo daño, lo que te va ocasionando problemas, porque muchas veces se deja la adicción, pero sigues teniendo problemas.
0: Sí, sí.
2: ¿Sí? Y ahora nos encerramos en ese mundo de decir, compréndanme, porque pues me falta algo.
0: Ajá.
2: ¿Sí? Pero yo creo que ninguna parte de la gente, de la sociedad, de tu trabajo, tiene la culpa de lo que te falta. O sea,
0: sí, sí, sí.
2: El periodo de abstinencia o el periodo de que te falte esa sustancia, pues obviamente va a repercutir en una ira, en un orgullo. Y como siempre lo decimos en las agrupaciones, nos desquitamos con los más débiles.
0: Eso.
2: Dañamos a lo que más decimos amar.
0: Uh-huh.
2: ¿Sí? Y en este caso, pues es la familia.
0: Sí, claro.
2: Entonces, ahí es donde tengo que aprender a soltar, a decir humildemente o con sencillez, yo no puedo con esto.
0: Claro.
2: ¿Sí? Yo no puedo con esto. ¿Sabes qué? Mi creador, mi Dios, quien lo concibas, dame la fuerza o dame la tranquilidad que yo necesito. Claro. ¿Sí? Porque no siempre el orgullo, fíjate, es tan malo. También a veces hablar de orgullo, también el orgullo positivo, por así decirlo, es que siempre dices, por orgullo lo voy a hacer.
0: ¿Sí?
2: ¿Sí? Y decimos una frase en los grupos, empieza creyendo y terminarás haciéndolo. Ajá. Como que lo empiezas a hacer por a ver qué pasa.
0: Sí, sí.
2: Y cuando sientes, estás convencido que estás haciendo bien. Sí, entonces, empezar a soltar. Y este cambio de carácter o este cambio de defectos no es de la noche a la mañana. Es una lucha continua.
0: Sí, sí.
2: Es una lucha continua, es un proceso, es aceptar, es soltar, es a veces resbalar, a veces volver a caer a lo mismo. Pero aún así, siempre lo hemos dicho, no buscamos la perfección.
0: Sí.
2: Pero sí buscamos el avance.
0: Exactamente. Es vital, ¿no? Es dentro del proceso de recuperación el ir avanzando. Cada día, pues, es irle ganando terreno
2: así
0: al problema.
2: Así es, porque al final del camino, primero que nada, el beneficiado voy a ser yo. Porque no voy a volver al mismo tipo de vida.
0: Sí.
2: Y si estoy bien yo, los que me rodean están bien. Wow. ¿Sí? En este caso, la familia, el patrón, la sociedad, hasta mis vecinos están bien, porque ya no molesto.
0: Sí. Exactamente. Muy bien, entonces, pues, en este caso, el adicto, ¿no? Con esa costumbre que ya lleva, porque él no está acostumbrado a perder, ¿no? Siempre se ha dicho, el adicto, siempre dentro de su propio subconsciente, y de su consciente incluso, pues va procurando siempre decir que va ganando. Por eso él no se siente derrotado ante el problema. O sea, al contrario, él dice, voy a controlar, el día que yo quiera dejar esto lo dejo, etcétera, etcétera. Entonces, él va con un concepto prácticamente de que puede manejar la situación y no se quiere dar por derrotado. Sin embargo, tiene que haber un momento en el que se tiene que aceptar precisamente esa derrota ante el problema que se tiene, ¿no? Y ahí es a donde, pues, quiero pensar en este momento que interviene precisamente ese concepto, es decir, la materia prima que va a generar el que yo acepte esa derrota, pues es la propia humildad.
3: Sí, así es, profesor. Yo creo que una de las características del adicto, como usted lo mencionaba, es eso, de que nunca le ha gustado perder, mucho menos ha tenido alguna aceptación en su vida.
0: Sí, sí.
3: Entonces, el día de hoy, en el séptimo paso, nos habla de la humildad, en la cual el adicto se tiene que exponer a la verdad.
0: Exactamente.
3: La sinceridad con él mismo y con Dios mismo. Porque de alguna manera nosotros que hemos vivido en la adicción sabemos perfectamente cuáles son los defectos que nos atacan más.
0: Sí, sí.
3: Yo recuerdo y tengo muy marcada esa situación en la cual se perdió la confianza con la familia por el hecho de estar mintiendo bastante. Llegó un punto en el cual, pues, la familia ya perdió toda la credibilidad con uno.
0: Sí, sí.
3: ¿Qué pasa cuando reconozco con humildad que tengo un problema? Pues empiezan a fluir las cosas. ¿Por qué? Porque ya mi petición es, pues, decir, pues, quiero dejar de decir mentiras, ¿no? Entonces, de alguna manera, pues vamos a ir eliminando ese defecto hasta un punto en el cual no nos cause ningún problema.
0: Claro.
3: Más adelante nos habla también, pues, de no llegar al cinismo, ¿verdad? Ay, esto, no hay que ser prudentes también.
0: Sí, sí, claro.
3: Pero honestos, más que nada, tener humildad y saber reconocer que hemos vivido en un problema, que hemos tenido muchos defectos y hoy lo aceptamos, es eso.
0: Sí, correcto. Pues es muy, muy interesante, ¿no? Es muy importante cuando hablamos del concepto humildad como un principio básico, pues, de la convivencia de todos, entre todos. Decía, no desde el punto de vista de ese significado que a veces le damos, ¿verdad? Porque hay gente que, pues, dice, es gente humilde, pues, como un sinónimo de pobreza, ¿no? De pobreza económica, porque no tiene para eso, no tiene para lo otro. Sin embargo, bueno, dentro de, pues, de doble A, dentro de este séptimo paso, la humildad se convierte ahora no precisamente en ello, sino en una condición de vida, una condición de comportamiento, de aceptar que no somos prácticamente omnipotentes, que no podemos hacerlo todo, que necesitamos siempre de alguien. Y entonces llegar a ese momento e iniciar precisamente con ese proceso cuando ya tocamos ese fondo y ahora empezamos a subir, sentimos que la humildad es el combustible que nos va precisamente a alimentar ese trabajo y ese proceso para salir avantes, ¿no?
4: Sí, bueno, en mi caso personal pues, el proceso no fue fácil, ¿no? Porque desprenderme del orgullo fue lo más difícil, ¿no? Ajá. Ahora pues, está la gula, está la ira, ¿no? Está la envidia, ¿no? Y llega un momento en que si tienes envidia, pues te va a provocar la ira, ¿no? Y después, pues, la verdad, tienes que tener cuidado con esos defectos de carácter porque ahí es donde te llevas al próximo cristiano, la misma familia, pues tienes que tenerlos ahí dominados, tranquilos, y para eso precisamente es humildemente le pedimos a Dios que nos liberase de nuestros defectos.
0: Sí, sí.
4: Y el apoyo que tienes ese grupo para que vayas a desahogar todo ese tipo de cuestiones de tus defectos de carácter, para que llegues al hogar en paz y tranquilo, ya más calmado, que no, son procesos que son largos, pero ya llegas con esa paciencia, con esa tranquilidad al hogar, ¿no? Ya no peleas con nadie, ya viste tu problema, ahora lo aterrizas en el grupo, llegas al hogar, en mi caso, con más paciencia, con más tranquilidad, ¿no?
0: Sí.
4: Entonces, la verdad, sí son procesos, profe, que dices, ¿cómo le hago? Pues vete al grupo.
0: Sí, sí.
4: Para que ya no sigas dañando a la demás, a tu familia, a los amigos, en mi caso, el personal, a los clientes, ¿no? Como yo lo he dicho, pues estoy enojado, es ira, ¿no? Los clientes, ¿qué culpa tienen, no?
0: ¿No? Sí,
4: yo desde que en casa, todo en el negocio, ¿no?
0: Sí, sí.
4: Pero es lo que me sirve doble A.
0: Claro.
4: A expresar lo que mi sentir para estar bien conmigo mismo principalmente y con los demás.
0: Con los demás.
4: Sí.
0: Perfecto. Sí, porque pues se transmite a final de cuentas todo esto. Y bueno, pues hemos de entender, bueno, ya como decía nuestro amigo también, la humildad pues es todo un proceso también de aprender o de reaprender a ser humildes. Porque bueno, no nacimos con el conocimiento de lo que era la humildad. Fuimos aprendiéndolo a partir de los principios y de la educación que fuimos recibiendo desde la propia familia, en la escuela. Nos fueron enseñando a ser humildes. Sin embargo, el problema con el que vivimos, que es de la adicción, bueno, pues empezó precisamente a generar una destrucción de esa humildad. Y ahora, pues, cuando buscamos esa recuperación, es precisamente tener que buscar eso que perdimos algún día. ¿A dónde quedó? ¿Quién sabe, no? Pero la tenemos que empezar otra vez a rehacer la humildad, tal y como cuando, pues, éramos unos pequeños, que no sabíamos todavía de qué se trataba, pero que nos enseñaron en la familia, nos enseñaron en la escuela. Ahora, precisamente en doble A, encontramos el espacio para reaprender de nueva cuenta sobre la humildad.
2: Sí, fíjate que esa es parte de lo que es la Alcohólicos Anónimos, ¿no?
0: Uh-huh.
2: El volver a vivir. Bien cierto lo que decías ahorita, ¿no? Cuando somos pequeños, te enseñaron esa parte de la humildad a través de los valores que te enseñaron dentro de un hogar.
0: Ajá.
2: Te decían saluda, te decían tenle respeto, te decían muchas cosas, ¿no?
0: Sí.
2: Dentro de la escuela lo fuimos viendo.
0: Ajá.
2: ¿Qué pasa? Nadie de los que estamos en Alcohólicos Anónimos algún día pensamos en ser adictos.
0: Sí, sí, claro.
2: Sí, o sea, nunca dijimos cuando sea grande yo voy a ser un adicto, ¿no?
0: Sí, sí.
2: Los planes o los traumas emocionales que a veces traemos, los complejos que a veces traemos, nos hacen que nos orillemos a una adicción.
0: Uh-huh.
2: Y se nos olvida todo ese sistema de vida que aprendimos desde una niñez.
0: Eso, eso.
2: ¿Qué pasa ahí? Nos volvemos nuestro propio Dios de nuestro universo.
0: Uh-huh.
2: Nosotros somos el egoísmo, ¿no? Nosotros mismos, nada más nosotros, nos interesa nosotros mismos y punto.
0: Sí.
2: Los demás, pues allá Dios que los proteja.
0: Ajá.
2: Entonces, cuando llegas a doble A, empiezas a darte cuenta, o los compañeros te van guiando, y empiezas a darte cuenta que no es nada científico, sino que simple y sencillamente es volver a retomar los valores de una niñez.
0: Sí. Uh-huh.
2: Si por algo dentro de doble A se dice, te vamos a enseñar a vivir.
0: Sí.
2: No importa el tiempo que tengas,
0: uh-huh.
2: ¿sí? Porque nuestra adicción nos llevó a no saber vivir.
0: Sí.
2: a tener intentos y fracasos, derrotas, dolores. Entonces, cuando ya dejas esa adicción, empezamos a aprender a vivir. Uh-huh. Y ese aprender a vivir incluye esta parte. Sí. Retomar los valores. Retomar lo que desde una niñez te vinieron enseñando, que lo aprendiste, que lo practicabas, pero que a través de la adicción, pues algún día se te olvidó o lo dejaste a un lado. Uh-huh. Porque sí. No se nos olvidó, simple y sencillamente lo dejaste a un lado porque, por los traumas, por los complejos, porque muchas veces dices, si soy humilde van a se van a aprovechar de mí. Uh-huh. Entonces te encerraste en un caparazón donde no era tu lugar. Y llegar a doble A y en este paso soltar, aceptarte tal cual, soltar esos defectos y decir sí soy yo esta persona, pues obviamente es parte de la complicación de vida. Sí. Sin embargo, te sé decir que cuando lo empiezas a hacer y en el proceso te va agradando, ¿sí? Porque muchas de las veces se escucha aquellas buenas referencias de decir cuando te encuentras gente en la calle te dice qué bueno que lo dejaste de hacer. Uh-huh. Sí, qué bueno que cambiaste.
3: Sí.
2: Qué bueno que estás ahí. Uh-huh. Cuando la misma familia dice qué bueno que llegaste ahí.
3: Sí.
2: Entonces esa parte te alimenta tu espíritu y dices estoy bien.
3: Exactamente.
2: Sí, el simple hecho de no sufrir las consecuencias de una adicción o de no amanecer crudo el día de mañana o con una resaca de una sobredosis de droga, dices, vale la pena estar en Alcohólicos Anónimos.
3: Sí, pues claro. Exactamente. Y es que pues lo que pues decía, ¿no? Esas acciones, esos pequeños detalles que habíamos dejado de hacer, pues se retoman dentro del grupo AA. En pequeñas acciones, ¿no? Servirle el café a nuestros compañeros, acomodar el mobiliario, hacer la limpieza de X lugar. Son acciones que finalmente parten desde una actitud de humildad, porque pues alguien que llegue con la misma soberbia y se siente ahí y diga, pues yo por qué le voy a servir su café a mi compañero, o yo por qué voy a hacer el aseo de aquí, o sea, si ni en mi casa lo hago, pues menos lo voy a hacer aquí, ¿no? Entonces, esas pequeñas acciones que se empiezan a practicar o que se retoman en el espacio, son acciones que nos llevan principalmente a ir poco a poco alimentando pues ese valor de la humildad nuevamente.
5: Sí, así es, profesor. Yo creo que en la agrupación al llegar nos vamos dando cuenta de que existen personas. Yo, por ejemplo, voy a hablar de mi caso, cuando llevo a la agrupación en AA, pues veo que compañeros con más tiempo que yo, pues sirven el café, lavan unas tazas, uh-huh. Son participativos, ¿no? Y yo decía, bueno, wow, no, bárbaros, qué humildad tienen estas personas servir, ¿no? Uh-huh. Dice no, nuestra literatura en este séptimo paso que es una cualidad que se va a ir cultivando poco a poco.
3: Sí.
5: O sea, ya no va a ser una cualidad, sino una virtud, el ser humilde. El ser humilde pues nos va a abrir muchas puertas, ¿no?
3: Ajá.
5: Primeramente que nada, pues vamos a poder reconocer muchos de nuestros defectos, que es a lo que nos invita el paso, que humildemente le pedimos a Dios que nos liberase de nuestros defectos. Yo creo que la humildad es como algo que se va cultivando, ¿no?
3: Sí.
5: Como una flor que se le va echando agua poco a poco, ¿no? A través del tiempo, de la asistencia y de la disciplina en la agrupación, pues nos vamos dando cuenta de que todo este esfuerzo que se ha venido haciendo a lo largo del tiempo, pues ha valido la pena, ¿no? Lo decía ahorita mi compañero, pues los cambios se van notando, ¿no? En la sociedad, en la familia, en el trabajo. De hecho, personas como yo, que no éramos para nada serviciales, el día de hoy, pues, podemos servir.
3: Uh-huh.
5: O sea, no, el programa nos va humanizando a una manera en la cual seamos unas personas de bien,
3: claro.
5: Gente útil para la sociedad. Sí.
3: Perfecto. Dice Dios, ayúdate que yo te ayudaré. Entonces, bajo ese precepto, pues seguramente cuando nosotros empezamos a hacer las cosas bien, pues dice Dios, ok, estás haciendo las cosas bien. Es como cuando un niño hace las cosas bien, pues su papá lo premia porque está haciendo las cosas bien. Entonces,
0: dice Dios, desde sus propios preceptos, ayúdate que yo te ayudaré. Cuando en este caso el enfermo en recuperación está haciendo las cosas y se va ayudando a sí mismo, pues es cuando ya empieza a aparecer esa iluminación divina que le va echando la mano y le va cambiando y le va modificando su comportamiento, y es a donde empieza a experimentarse ese cambio, ¿no?
4: Sí, profe, y sí, realmente, ¿no? Porque llegas al convencimiento, bueno, en mi caso personal, llegas al convencimiento de que, pues, si no te hincas, ¿cómo lo vas a lograr, no? Ajá. Tienes que tener un contacto consciente con Dios. Bueno, yo así le hice, ¿no? Porque era muy iracundo.
0: Sí, sí.
4: O sea, era una persona muy, muy iracunda, y orgullosa, pues no se diga, ¿no? A pesar de que no tenía nada, ¿no? Uh-huh. En el hogar donde yo vivía, era barrio. Pero pues yo me creía superior a todo, ¿no?
0: Sí, sí.
4: Entonces, pues me empecé a juntar con la Palomilla, y aquí el que cometió el error fue yo, no busco culpables, ¿verdad? Pero yo fui el primero que empecé con la primera copa, y fueron 10 años, ¿no?
0: Sí.
4: Entonces, hasta que llegó a AA, conozco las agrupaciones, y es donde empiezo a conocer por primera vez el Solo por Hoy, de buena voluntad, de hecho humildad. O sea, yo decía, ¿qué es eso de hecho humildad, no? O sea, es cuando empecé a conocer realmente un programa de autoayuda, porque a veces el ser egoísta o orgulloso, ¿por qué voy a platicar con él? Mm. Hasta te olvidas de Dios, ¿no? Uh-huh.
0: Sí, sí, sí.
4: Te olvidas de Dios en esos momentos de platicar con él, porque pues tienes una educación desde niño, vas a la iglesia, ya haces la primera comunión y vas a ciertas fiestas donde conoces a Dios. Pero ya cuando estás, en mi caso, cuando estás con el alcohol o la droga, se te olvida Dios.
0: Sí, sí.
4: Haces un Dios al alcohol, haces un Dios a la droga, ¿no? Te olvidas hasta de la familia, te olvidas de quién eres, ¿no? Y en la misma literatura, en el séptimo paso, te lo marca, ¿no? Tanto Dios como la naturaleza, aborrecen el suicidio, ¿no?
0: Sí, sí.
4: Porque, digamos, yo en mi caso personal, pues base a todo eso de que toda la gente, por mi manera de ser, se retiró de mí. Uh-huh. Y te sientes solo.
0: Sí, sí, sí.
4: Pero la cuestión es de que pierdes la fe y entras en depresiones, pero que nunca te dejó fue Dios.
0: Exactamente. Es el que no abandona.
4: No, nunca. Uh-huh. Yo fui el que lo abandoné una vez. Le dije, sí, yo no te abandoné, tú me abandonaste.
0: Exactamente.
4: Yo te abandoné, ¿no?
0: Sí, sí, sí.
4: Entonces es donde realmente pues llegas y haces procesos. Otras escuchaban, ¿no? Del primer paso a la derrota, y a nadie le gusta.
0: Sí, sí, sí.
4: Nadie le gusta, y puedes tener pues un sano juicio, tener una dependencia a Dios. Ahí, uh-huh, desde allí empiezas a enmarcar una dependencia a Dios, ¿no?
0: Sí, sí, sí.
4: Entonces llegar al séptimo paso y ver que en realidad día a día batallas, ¿no? Ver a gente difícil, tenerle paciencia.
0: Sí.
4: Mucha paciencia, porque son nuestro talón de Aquiles y nuestros maestros.
0: Sí, claro.
4: Para no nuevamente caer ese defecto.
0: Exactamente. Muy bien, pues interesante pues esta temática que han traído en esta noche en relación pues al concepto de la humildad. Con humildad, aceptar con humildad, entregarlo a ese ser superior, porque él pues nos va de alguna manera a escuchar nuevamente. ¿Sí? Es una realidad, ¿no? Que estando pues en el apogeo de nuestro problema, pues prácticamente nuestro Dios es el alcohol. Es en quien creemos, es en quien, con quien soñamos, es con quien aspiramos, es nuestra motivación de todos los días, el alcohol. Entonces, empezar a sustituirlo para retomar nuevamente ese ser supremo que es el que nos va a ayudar, pues es a donde está lo complejo. Entonces, es un problema, es un paso muy reflexivo, ¿no? Quiero entender que desde la propia reflexión nos va a ayudar precisamente y nos va a llevar de la mano para entender e interpretar la humildad.
2: Así es, profe, fíjate que acabas de decir algo bien importante. Es un sustituto. Ajá. Sí, por ahí dice que a nosotros nos ofrecieron un sustituto. ¿Y cuál es ese sustituto? Un grupo de alcohólicos anónimos.
0: Sí.
2: Sí, y algo que nos dicen en las agrupaciones, hay dos personas hay dos cosas que jamás te van a dejar. Uh-huh. Cuando más los necesites, jamás te van a dejar. Y una de ellas es Dios.
0: Sí.
2: Y otra persona, es un grupo de alcohólicos anónimos. Donde veas que hay unas personas reunidas para salvaguardar su adicción, ahí te van está a comprender.
0: Sí, sí, sí.
2: Sí, nunca te van a juzgar, nunca te van a regañar, nunca te van a decir alguna otra cuestión. Te van a entender porque ellos han salido de ese mundo de sufrimiento.
6: Sí.
2: Entonces, es cierto, el séptimo paso es algo muy reflexivo, pero también es algo que es un proceso y que no es de la noche a la mañana, uh-huh. y a través del tiempo le vas entendiendo la razón de vivir.
0: Perfecto. Muy bien, muchachos, pues muchas gracias por traernos este mensaje tan importante, tan interesante. No sé, algo que quieran agregar antes de despedir el espacio de esta noche.
2: Pues sí, maestro, pues aprovechando, ¿verdad?, la buena disposición, su disposición de ustedes, de la radio, de lo que se viene haciendo cada miércoles, a veces con los grupos familiares de Al-Anon, Alcohólicos Anónimos. El día de hoy pues venimos a hacerte una invitación, uh-huh. para volver a festejar nuestro aniversario de grupo.
0: Ok.
2: Sí, entonces te hacemos entrega de esta invitación.
0: Perfecto.
2: Y por ahí esperemos contar con su presencia. Para nosotros es muy importante que personas como tú nos den ese apoyo, sí, que no estigmaticen de que por ser un adicto ya no hay nada que hacer, ¿no?
0: Exacto.
2: Personas que a lo mejor a nosotros no nos creen, pero personas que tienen estudios, que tienen la capacidad y que tienen ese profesionalismo, dicen a lo mejor sí es cierto. Entonces agradecemos de antemano este espacio de la radio, como nos han permitido abrirnos puertas y decirle a las personas que sí se puede.
0: Claro.
2: Sí, por ahí vamos a festejar nuestro aniversario de grupo, 18 aniversario.
0: Muy bien.
2: Y
0: mayoría de edad.
2: Apenas vamos a pasar la mayoría de edad.
0: Correcto. Muy bien, claro que sí, con muchísimo gusto. Y pues de antemano, muchísimas gracias a todo el grupo. Y pues con gusto atendemos esta invitación. Y
2: será un placer
0: estaremos con ustedes también. Pues no sé, algo más que se quisiera agregar, que haya quedado por aquí inconcluso, o algún concepto nuevo.
5: Pues ya nada más para terminar, pues agradecer el espacio, ¿no? Y invitar al auditorio, que si alguna persona se ha identificado con el problema o considera él que tiene algún problema, pues ya saben las direcciones de la agrupación, el grupo Volver a Empezar allá en el Calvario, como referencia, en el segundo piso, frente a la refaccionaria El Amigo, y pues también el grupo Libertad, que es aquí abajito, al ladito de la primaria Rojo Gómez. Uh-huh. Coincidimos en horarios, lunes, miércoles y viernes, de 8 de la noche a 10 de la noche.
0: Perfecto. Muy bien, pues nuevamente, pues muchísimas gracias por su presencia. Su mensaje de cada miércoles o de cada 15 días, pues siempre resulta muy, muy interesante, muy importante, porque pues, es un mensaje para todo el auditorio, es un mensaje de vida, que independientemente de dónde surge, pero creo que lo tomamos todos como un mensaje positivo para mejorar nuestra calidad de vida. Pues muchísimas gracias. Aquí nos escuchamos entonces, Dios mediante, dentro de 15 días, ¿verdad?
2: Así es, dentro de 15 días. Profesor, será un placer estar aquí otra vez.
0: Perfecto. Gracias, muchísimas gracias, auditorio de Teco Estéreo, la presencia del grupo AA Teco Sautla, Volver a Empezar, con el mensaje de los días miércoles. Muchas gracias, continuamos con nuestra programación. Enseguida viene el especial de Don Vicente Fernández.

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Municipal o con Don Francisco Sánchez en el Calvario. Muchos acudían con Don Chava Piedra atrás de la presidencia. 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

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Los primeros taxistas de Tecozautla. Créditos de la información, don Erasmo Oidor Camacho. Este ejercicio es para recordar a los grandiosos coches Impala, Chevrolet o Ford que hicieron la función de taxis concesionados en Tecozautla. Muchos recordarán al famoso Garambullo. Algunos viajaron cerca y lejos en los taxis de los hermanos Cruz Dorantes, don Filimón, don Chenchito, Manuel, Miguel y Abel, cuyos resistentes coches podían llegar a las diferentes comunidades a través de caminos y brechas donde otros no se atrevían. Muy conocidos choferes fueron don Jaime Morán, don Fernando y Marcelino Reséndiz, además de don Manuel Sánchez Tenjay, quienes después fueron operadores de autobuses de la línea Estrella Blanca. Don Fernando Rojo, especializado en viajes a la Ciudad de México y a San Juan de los Lagos, Jalisco. Muchos años ejerciendo este servicio, el gran taxista don Jesús Cruz, conocido como don Chucho Torres.

al igual que don Alfonso y Luis de apellido Rojo. Siempre amable y servicial, se le recuerda a don Alberto Martínez Cruz, el Calimán. 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

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Personajes famosos de Tecozautla, sus boxeadores. Créditos de la información, Don Erasmo Oidor Camacho. El boxeo en Tecozautla fue una disciplina que tuvo practicantes amateurs y profesionales. La academia de boxeo que impulsó Don Agustín Carrizo tuvo aprendices como Don Juan Cruz, Salvador Reyes, Néstor Chávez, Cándido Coyote y Don José Alvarado. Originalmente iban a entrenar a Huichapan con el conocido boxeador de ese lugar apodado El Canica. Todos ellos sostuvieron peleas en varios municipios del estado de Hidalgo. Una segunda generación de boxeadores vio surgir a figuras como Mario Santos, El Tarzán, Clemente Ramírez, Luis Chávez, Sabino Martínez y Pablo Chávez. Mención aparte es para el boxeador tecozautlense Nicolás Alvarado, conocido como El Tola, quien sostuvo peleas en la Arena Coliseo de la Ciudad de México y que se transmitían por televisión. 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

0: 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Los antiguos lavaderos de Tecozautla. Créditos de la información, don Erasmo Oidor Camacho. Mucho antes de que hubiera agua entubada en los domicilios de Tecozautla, la ropa se lavaba en espacios que habían sido habilitados como lavaderos oficiales y que se ubicaban en el curso de la sequía. Fue muy concurrido el lavadero que se ubicó por la zona del Paso, Texas, luego en la Metralla por los Don Diegos. En el barrio de Los Bóvedas existió otro lavadero, aprovechando que en la zona el agua del canal se extendía en forma de un charco. Enseguida había otro lavadero en la Cruz Blanca, conocido como Los Jononís, donde incluso se usaba el espacio para bañarse. Al igual que por los cruces, el lavadero conocido como Los Ventés. Los lavaderos estaban provistos de piedras donde varias personas podían lavar al mismo tiempo. Eran lugares de encuentro y de pláticas interminables, de los que ahora solo queda el recuerdo. 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
1: Las 8 de la noche ya con 31 minutitos, 8 de la noche con 31 minutitos, Hamburguesas El Coyotito convoca a personas interesadas en ser parte del equipo de Hamburguesas El Coyotito para que pues se presenten a una entrevista ahí en cualquiera de los dos espacios, ya sea frente a la iglesia o también allá delante del tope. Quienes así lo deseen, pues ojalá y puedan ser personas que vivan aquí en la zona urbana o zona conurbada a Tecozautla, en virtud de que pues el trabajo y el quehacer concluye ya muy avanzada la noche. Entonces, para llevarlos a su domicilio, pues se pueda facilitar precisamente ese trámite. Entonces, nuevamente, Hamburguesas El Coyotito pues solicita personal para ser parte de el equipo de hamburguesas en estos momentos y en estos días. Cuando las clases se reinician, pues de parte del equipo pues se van a estudiar, se van a preparar y quedan los espacios disponibles. Entonces, Hamburguesas El Coyotito hace la invitación a personas interesadas en obtener un empleo, principalmente por la tarde-noche, para que pues vayan allá a conocer las condiciones, agenden una cita y se les platique al respecto. Las 8 de la noche ya con 32 minutos, 8 con 32. Esto se llama Aquel Amor. Vicente Fernández.

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Las Sinfonolas de Tecozautla. Créditos de la información, profesor Catarino Villeda Chávez. Una forma de escuchar música grabada por los años 40 y 50, conocida como la época de oro, eran en las famosas sinfonolas. Aparatos que reproducían música de los discos de vinilo de 45 y 78 revoluciones por minuto. Estuvieron instaladas en tiendas, cantinas y pulquerías. Con Don Raúl Rojo en la tienda de las Morenas, en el negocio de Don Carlos Reséndiz, en la pulquería de Doña Crispina Ramírez, con Don Lencho en las Jícaras o con Doña Aurora, donde se escuchaba la música de Pedro Infante, María Victoria, Agustín Lara, Jorge Negrete, Javier Solís, José Alfredo Jiménez, Los Bribones o Los Panchos. También se les conocía como rocolas, que aludía a la marca de algunos de estos aparatos. Estas famosas sinfonolas o rocolas funcionaban con monedas. 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

Cápsula cultural de Carnicería El Hidalguense. Personajes de Tecozautla. Recopilación de la información Teco Estéreo. Don Jacobo Salinas, mexicano. Es un tecozautlense que desde la fe ha participado durante 29 años ininterrumpidos en el carnaval de Tecozautla, representando personajes y vivencias cotidianas de la cultura del pueblo. Fue peregrino a la Basílica de Guadalupe durante 42 años, incorporándose a la peregrinación de Querétaro. Lleva 35 años consecutivos yendo a pie a Bají llevando un gallo como manda. En 15 ocasiones ha transitado por el Camino Real a Huichapan a las fiestas del Señor del Calvario y Avanza lo ha hecho por 20 años. Su bicicleta lo llevó en 25 ocasiones al Santuario Mariano de Soriano, Colón, Querétaro. Sin duda, un ejemplo de disciplina y fe en la persona de Don Jacobo Salinas, mexicano. 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
1: Las 8 de la noche ya con 47 minutitos, 8:47, en tanto dan las 9, momento en que nos iremos con la tremenda corte. Vamos a seguir escuchando música de Don Vicente Fernández en este especial que tenemos en esta noche. Un tema pues muy, muy raro, muy extraño en Don Vicente Fernández, pero son de los temas que en algún momento llegó a grabar, como es el caso. Ese tema se llama Soliloquio de un toro viejo. Vicente Fernández, escuchemos esto.
2: 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La vaca que galanteara para ponerle en calor, no hubo otro toro mejor que disputarme la osara. 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Nadie me trataba mal, pasé por buen semental. Produje apreciables crías, y el que pasara sus días tan arrogante y ladino, de pelo brillante y fino, tan altivo, infatigable, esgrimiendo siempre el sable con destreza y con valor, como el mejor gladiador. Se espanta si ladra un perro. Me reta cualquier becerro y a este reto lo rehuyo. Ya se me acabó el orgullo. Perdí aquella vanidad que nunca fue necedad. 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La requiero y me detesta. Y con desdén me despide sintiéndose hasta molesta. 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No da vigor perdurable. 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Mis pitones se astillaron. Aunque en rico pasto agosto, cada día estoy más angosto, inútil, menos pesado. Ya me siento muy cansado y con dificultad camino. Mas calma mi destino un detalle siempre grato. Ver pendiente mi retrato con grande satisfacción en mi gran generación. De tal placer no me privo. Es mi único lenitivo. Con satisfacción lo digo y por ello a Dios bendigo. Cuando apartan las vaquillas, blancas, pintas, aguilillas, propias para el apareo, tan robustas y coquetas, melancólico las veo y me relamo las jetas. En ellas mis ojos fijos, admitiendo en mis secretos, que las fecunden mis hijos, mientras que crecen mis nietos. Ahora en tiempos de fríos, recorriendo los vaqueros todititos los criaderos, a unos compañeros míos cortaron de sus vacadas y arreando de sus majadas condujeron al corral. Ahí dijo el caporal que por tanto haber vivido no cumplían su cometido. Procedamos a castrarlos, a la engorda incorporarlos y antes de los fríos de enero mandarlos al matadero. Si con ellos me acotejo, soy de su edad o más viejo. De escapar no encuentro medio y no tengo más remedio que correr la misma suerte. Castración, engorda y muerte. Por ello es que escabullido vivo solo, apartado. Metido de una cañada en el fondo, amogotado en lo hondo, de escondida encrucijada. Cortado de mi vacada y pidiendo al supremo ser, ya que eterno no he de ser, no permita que me humillen. A mí que no me anovillen aunque vaya al matadero. Yo prefiero en mis mogotes ser pasto de sopilotes, pero sí, morir entero. Es mi caso y con prudencia juzgo con resignación. Mala la comparación y poca, pero muy poca,

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1: Van a ser ya las 9 de la noche, momento de irnos precisamente con el programa de La Tremenda Corte. Bueno, pero mientras tanto vamos a escuchar ese tema a cargo del señor Don Vicente Fernández, a dúo con Yuri. Se llama Cuatro Vidas. Gracias, regresamos con La Tremenda Corte.

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1: 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Los baños Rosita, lugar con magia. Créditos de la información, señora Cristina Salinas Morán. A principios de los años 50 y por iniciativa del señor José Salinas Ávila y su esposa la señora Rosa Morán Muñoz, instalan en su domicilio baños públicos con regaderas operadas por un sistema artesanal para el calentamiento del agua. Con el apoyo de un herrero de Querétaro, fabricaron una caldera con capacidad de más de 200 litros y que era operada por un quemador de petróleo. Dicha caldera hacía que aumentara la presión del agua y saliera de manera suficiente en las 7 regaderas. Acudían regularmente comerciantes foráneos que llegaban los días jueves, personas que venían de Huichapan y sus alrededores, médicos, maestros y vecinos de Tecozautla, que por costumbre acudían de vez en cuando a darse el clásico regaderazo a los baños Rosita. La familia y el famoso cantante Francisco Javier, avecindados en Tecozautla, fueron clientes frecuentes de dichos baños. 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
3: Buenas noches, secretario.
4: Buenas noches, señor juez. ¿Cómo se siente usted hoy?
3: Ni me hable de eso. Hoy fui a ver al mes un reconocimiento general y ¿sabe lo que me dijo?
4: ¿Qué le dijo?
3: Que estaba cheque.
4: ¿Entonces lo encontró bien?
3: ¿Qué va? Me encontró hecho tierra.
4: ¿En qué quedamos? ¿No le dijo que estaba cheque?
3: Sí, pero cheque sin fondo.
4: Ah, vamos. Bueno, ¿y qué? ¿Le entramos a la pega?
3: Sí, cómo no. A ver qué caso tenemos hoy.
4: Pues no sé bien cómo se llama eso, doctor, porque el código no lo aclara.
3: Que no, a ver quién es el acusado.
4: ¿Un chivo?
3: ¿Un chivo? ¿Mm? Déjeme pensar, ¿no se tratará de un delito de chivichana?
4: No, señor, porque ahí no hay chivichana ninguna. Hay un chivo nada más.
3: No es un chivirico tampoco.
4: Tampoco un chivirico.
3: ¿Dónde ocurrió el suceso?
4: En la cueva del humo.
3: ¿En la cueva del humo? Uh-huh. Entonces la cosa no puede estar más clara, compadre.
4: ¿Cómo que está claro?
3: Naturalmente que sí. Si ocurrió en la cueva del humo, tiene que ser un homicidio.
4: ¿Verdad que sí, doctor? Oiga, me jodería. Cuando un juez dice salir inteligente, no se parece usted en nada.
3: No puede parecerse. 10 pesos de multa por decirme eso.
4: Pero óigame, señor juez, si es la verdad...
3: 10 pesos más. Y llame inmediatamente a los complicados en el homicidio ese.
4: Está bien, señor juez.
2: Luz María Nananina.
5: Aquí como todos los días.
2: Rudecindo Caldeiro y Escoviña.
5: ¡Presente!
2: José Candelario Tres Patines.
5: ¡A la rea!
3: Vamos a ver qué pasa aquí.
6: Espérate, que creo que no estamos completos.
3: ¿Cómo que no estamos completos?
6: No, está Nananina, está Rudecindo y estoy yo, ¿no? Ah, falta Tiro Castillo.
3: ¿Qué Tiro Castillo?
6: El venado, pero no lo he cogido.
3: 10 pesos de multa por tomarle el pelo a la justicia.
6: ¡Ey, ese carácter!
3: El que me da la gana. Y vamos a ver quién es el acusado.
5: Bueno, señor juez, la acusada soy yo.
3: ¿Cómo que es usted? El acusado no es un chivo.
7: Sí, señor, pero da la casualidad de que yo soy la propietaria de ese chivo.
8: Exactamente, ilustre y antipalmódico magistrado. Nananina es la dueña de ese chivo, ¿no? Y la responsable, por consiguiente, de los daños y perjuicios que me han sido causados por ese animal.
6: Un momento, por una cuestión de orden. Tú te estás refiriendo a los daños y perjuicios causados por el chivo, ¿verdad?
8: Claro que sí.
6: Bueno, pues entonces cuando diga ese animal, hazme el favor de no mirar para mí, chico.
8: ¿Y eso por qué?
6: Hombre, porque si tú dices ese animal mirando para mí, la cosa se puede prestar a confusiones perjudiciales para mi persona, chico.
8: Bueno, pero yo tengo que mirar para algún sitio cuando estoy hablando.
6: Bueno, cuando usted vuelva a decir ese animal, mire para el señor juez, que a quien tiene usted que dirigir.
3: Momento, Tres Patines. ¿Usted me está llamando animal a mí?
6: No, chico, al chivo.
3: Ah, vamos, la cosa era con el chivo.
6: No, la cosa era con Rudecindo, chico.
8: ¿Cómo conmigo? ¿Cómo con Rudecindo? ¿Entonces el animal soy yo?
6: Claro, chico. No, el animal es el juez, chico.
3: ¿Cómo? ¿Cómo?
6: No, espérate, adiós, chico. Ya que qué lío es que amaron ustedes ahí.
3: Vamos ahora a ver si lo aclaramos, porque eso no se puede quedar así. ¿Quién es el animal, Tres Patines? ¿El chivo, Rudecindo o yo?
6: Los tres, chicos.
3: ¿Yo soy un animal, entonces?
6: No, chico, digo yo que los tres estamos de acuerdo en que el animal es el chivo, ¿no?
3: Ah, bueno, eso es otra cosa.
6: Ah, bueno.
3: ¿Y qué hace usted aquí?
7: Bueno, viene como perito veterinario, señor juez.
3: Ah, es el veterinario.
7: Sí, porque el chivo está bajo observación médica.
3: Muy bien. Entonces usted me va a hacer el favor de callarse ahora, ¿verdad, Tres Patines?
6: No, yo no me puedo callar
3: ¿Por
6: ahora.
3: ¿Por qué?
6: Porque ya yo estoy callado hace rato, ¿no? El que estaba hablando ahora con la nanina era usted.
3: Corra, y siga callado, entonces, hasta que yo le avise. Vamos a ver, Rudecindo, ¿qué pasó con ese animal?
8: ¿Con cuál de ellos?
3: ¿Cómo con cuál de ellos? Aquí no hay más animal que el chivo.
8: Ah, bueno, es que oí hablar ahí de varios animales y no sabía a cuál de ellos se refería usted.
3: Pues me refería al chivo.
8: Aclarado el incidente. ¿Puede empezar a hablar, doctor?
3: Sí, empiece.
8: Con la venia del señor chivo.
3: ¿Cómo?
8: Dispense, doctor, quise decir con el chivo del señor juez.
3: 10 pesos de multa y declare lo que sea.
8: Con mucho gusto, volare. Ante todo, doctor, debo decirle que últimamente los negocios no me han ido muy bien. No vamos a decir que esté en la ruina, no, pero vamos, hombre, entre lo que me roba Tres Patines y lo que usted me pone de multas, he perdido cerca de 14.000 pesos en 2 semanas, debido a lo cual no he tenido más remedio que reducir mis gastos y mudarme para aquí, para la Cueva del Humo.
3: Para la Cueva del Humo. Entonces ahora vive usted en la Cueva del Humo.
8: Sí, señor.
3: Ajá.
8: Tengo un chalecito allí que vamos a ver ninguna cosa en otro mundo, ¿no? Pero sí, está bastante aceptable.
3: Ajá.
8: Es verdad que las paredes son de latas, pero no de latas corrientes, no, sino de latas de sardinas gallegas, que son las mejores sardinas de España. El techo es de yagua monolítica, con unas goteras estilo renacimiento jamaiquino, que le quedan bastante bien, aceptable también. Los cristales, doctor, de las ventanillas son de cartón, pero no se rompen con tanta facilidad como el vidrio, ¿sabe? Y sobre todo la casa tiene la ventaja de que no gana más que 25 centavos al mes, que era lo que yo necesitaba para nivelar mi presupuesto.
3: Corra, y enterado, ¿y qué pasó?
8: Bueno, pues que el otro día, doctor, salí de casa en un momento ahí a preguntar qué hora era, porque el reloj me da pena, que yo tenía, lo tuve que empeñar a consecuencia de mi mala situación económica.
3: Sí.
8: Y como no iba más que hasta la bodega de la esquina, dejé la puerta abierta. Circunstancia que aprovechó cierto

0: sacar toda mi documentación.
1: ¿Y por qué le voy yo a pagar esto? ¿Me lo comí yo?
0: No, pero el chivo es suyo y usted es responsable de lo que haga.
1: No, ningún responsable. Eso fue un accidente del cual yo no tuve culpa ninguna.
0: ¿Cómo que no?
1: No, señor. El chivo vio allí esos papeles y se los comió, porque para eso los chivos comen papeles.
0: Pero es que esos no eran unos papeles corrientes, señora. La Carta de Ciudadanía tenía un letrerito que decía Ministerio de Estado.
1: Sí, pero es que el chivo no lo sabía porque los chivos no saben leer.
0: Bueno, pues que aprenda. Pero usted tiene que darme 150 pesos de indemnización o devolverme mis documentos.
1: ¿Ah? Yo no le doy nada porque yo no tengo la culpa de lo que pasó y no puedo devolverle su documentación porque está dentro del chivo.
0: Bueno, pues deme el chivo por lo menos para abrirlo en canal y ver si puedo recuperar, aunque no sea más que el recibo de la quinta que me
1: no
0: hace
1: me da
0: falta.
1: La gana, chico. El chivo es mío.
0: Es que a lo mejor mañana me da un dolor en el bajo ventre y no puedo presentar el recibo en la benéfica, señora.
1: Bueno, ¿y a mí qué? ¿No hubiera usted dejado la puerta abierta?
0: Dito sea Dios, doctor. Doctor, haga justicia ahí, hombre. Tenga piedad de un pobre gallego indocumentado.
2: Bueno, Rudecindo, vamos a ver qué se puede hacer por usted. Pero antes que nada, ¿dónde está el chivo?
1: Lo tiene Tres Patines, señor juez.
2: ¿Y por qué lo tiene Tres Patines?
1: Porque Tres Patines es el veterinario y el chivo está bajo observación médica. Ya se lo diga otra vez.
2: Está bajo observación médica.
1: Sí, porque si se puede operar al chivo sin matarlo, ajá, para sacarle los documentos, yo se los devuelvo a Rudecindo. Pero si no, se puso fatal, porque yo no le pago un centavo.
0: ¿Cómo que no, doctor? Clemencia para un pobre español que se ha quedado sin poderse identificar. Mire que se lo pido con mucha necesidad.
2: Oh, rey. Vamos a ver qué dice la ciencia. Veterinario. ¡Tres Patines!
3: Ah, ¿qué pasa? ¿Tú hablas conmigo?
2: Claro que sí. No oye que estoy llamando al veterinario.
3: ¿Y eso? ¿Te duele algo?
2: No, señor, no me duele nada.
3: ¿Y entonces para qué tú llamas al veterinario?
2: Para que preste declaración, Tres Patines. El veterinario no es usted.
3: No, chico, yo soy el veterinario, chico.
2: Eso digo yo, que el veterinario es usted.
3: Ah, bueno, entonces tenemos razón los dos.
2: All right.
3: Sí.
2: Dígame entonces, ¿se puede hacer algo para recuperar los documentos que se comió ese chivo?
3: Bueno, le voy a decir, yo le hice una radiografía al tógamo del chivo.
2: Sí.
3: Y de acuerdo con los estudios realizados por los grandes centros científicos del universo en combinación con los grandes universos científicos del centro, la opinión personal mía es que ya no se puede hacer ahí ni jugo de piña.
2: Seguro que no.
3: No, señor. Según se puede observar en la radiografía,
2: sí,
3: la Carta de Ciudadanía de Rudecindo,
2: sí,
3: se encuentra en este instante en el duodeno del animal, evolucionando sobre la parte derecha, ¿comprende? Mientras que el recibo de la quinta y la cartera dactilar,
2: sí,
3: han entrado por el esófago, que es el tubo que comunica el sarcófago con el antropófago,
2: sí,
3: han dado la vuelta por el epiplón, han brincado por encima de la basílica y han...
2: ¿El hombre?
3: La basílica.
2: ¿Qué basílica?
3: La parte esa del hígado que concentra la...
2: Vesícula.
3: ¿Tú lo viste eso, no?
2: No lo vi, pero es así, no es basílica, es vesícula.
3: Para ir a parar al hígado, oye eso.
2: Sí.
3: De modo que para recuperar todo eso, habría que hacerle al chivo la trepanación intramuscular del cráneo, la peritonitis sentimental del hígado y la interrupción telefónica del bazo.
2: Antes de yo hacerle la pregunta que tengo que hacerle, yo podría preguntarle que usted me explicara,
3: sí,
2: una palabra que usted dijo ahí, una cosa, la que da la vuelta por el epiplón. ¿Qué es lo que es epiplón?
3: Bueno, el epiplón viene siendo,
2: sí,
3: según tú, para el epiplón.
2: Sí.
3: Tú has leído la historia, tú has oído hablar de Epiplón. Epiplón era un romano. Oye, era un romano.
2: ¿En qué quedamos?
3: Que mataba,
2: usted no dice
3: que mataban los leones con los tacones de los zapatos.
2: No, señor.
3: ¿Sí?
2: Usted no dice que el epiplón lo, sí, tiene el chivo dentro, que hay que dar la vuelta por el sarcófago con el antropófago, dando la vuelta por el epiplón,
3: sí,
2: brincando por encima de la vesícula.
3: Sí, sí.
2: ¿El epiplón dónde queda? ¿Abajo de la vesícula o encima de la vesícula?
3: Bueno, el epiplón viene quedando tapa y tapa, ¿tú sabes?
2: ¡Ah!
3: Hay una tapa de epiplón.
2: ¿Son dos epiplones?
3: Sí, dos epiplones.
2: Ajá.
3: Una laca de la vesícula, después una laquita de hígado, ponle pedacito de pepino,
2: ajá,
3: y otra tapa de epiplón. Entonces eso lo mete en la tostadora bien presado, sube en la grasa. Y ahí es donde viene la...
2: ¿La qué?
3: Cuando...
2: ¿Qué cosa?
3: ¿Eh?
2: ¿Qué cosa? ¿Qué le pasa a usted?
3: ¿No?
2: Así que usted ha hecho un sándwich y con todo eso que tiene el chivo adentro.
3: ¿Con el epiplón? ¿No te gusta el sándwich de

0: Colón, a mí no, mire, ¿cuál sería el resultado de todo eso que usted me acaba de decir?
1: ¿El picoteo ese que hicieron con el chivo?
0: Sí.
1: Ah, chilindrón, chico.
0: ¿Cómo chilindrón?
1: Sí, porque cada vez que a mí me dan un chivo para que yo lo opere y le salve la vida, mamita y yo comemos chilindrón de todas maneras,
2: chico. Ay, bendito Dios, ¿y cómo quedo yo entonces?
1: Bueno, te voy a decir, chico, ¿el chivo se comió tu carta de ciudadanía entera o dejó algo, chico?
2: No dejó nada, se la comió entera.
1: ¿Con la firma del ministro y todo?
2: Con la firma del ministro y todo.
1: Entonces, Rolecindo, ya tú no eres ciudadano cubano.
2: ¿Cómo que no?
1: No, señor. El que es ciudadano cubano ahora es chivo.
2: Ay, bendito Dios, pero eso es posible, ¿eh?
1: Ah, ya lo creo que sí, chico. Por otra parte, dices tú que el chivo se comió tu cartera de artilar.
2: Sí.
1: Te pusiste fatal, porque el que tiene que manejar tu máquina ahora es chivo. ¿Qué número tiene la chapa del electromóvil tuyo?
2: ¿Para qué lo quieres saber?
1: Hombre, para decírselo al chivo. No vaya a ser que quiera ir a dar un paseo por los repartos y se equivoque de máquina, ¿verdad?
0: Un momento, Tres Patines. Yo creo que usted está disparatando un poco ahí.
1: ¿Cómo que estoy disparatando?
0: Y bien que sí. Usted no me parece un hombre de ciencia, francamente.
1: No hable esa bobera, señor. No. Si hasta me sacan retratado los periódicos y todo.
0: ¿De veras?
1: Sí. Ayer, sin ir más lejos, salí retratado en uno.
0: ¿Y a santo de qué? ¿Algún éxito científico, no?
1: No, una sección nueva que están haciendo ahora.
0: ¿Cómo se llama esa sección? Conozca a nuestro científico.
1: No, dice Galería de Carteristas, dice.
0: ¿Eh? Sí. ¿Y ahí fue donde salió su retrato?
1: Sí, cuando mamita lo vio, oye, me se puso a decir, ¡ay, pero qué lindo quedó mi hijito! Y recortó la fotografía y todo para ponerla en un marco y todo.
0: Entonces, ¿usted carterista?
1: No, chico, lo que pasa es que esa fotografía es vieja, chico.
0: Ah, vamos, es una foto vieja.
1: Sí, esa es una foto que me hicieron a mí allá por el año 1958, chico.
0: Pero si ese es el año en que estamos ahora.
1: No me digas, chico, ya estamos en el 1958.
0: Claro que sí.
1: Qué barbaridad, como pasa el tiempo, chico. Yo creía que la foto era más vieja.
0: Tres Patines, usted no es veterinario ni nada de eso.
1: ¿Y qué es lo que soy entonces?
0: Un caretudo.
1: Pero aparte...
0: Y lo voy a denunciar al colegio de veterinarios.
1: No, chico, no me haga eso. Tú deja que yo siga siendo veterinario y que siga cuidando al chivo, ¿oíste?
0: Ajá.
1: Y ahorita el chivo se enferma, se muere de muerte natural y a mamita el chilindrón es una cosa que él le encanta.
0: No, señor, usted no puede ser veterinario porque para eso hay que estudiar mucho y usted es un analfabeto.
1: ¿Que yo soy qué?
0: Analfabeto, porque no conoce usted las letras.
1: ¿Sí? ¿Que yo no conozco las letras?
0: No, señor.
1: No juegues con eso, chico, te vas a caer. Mira que yo conozco la letra mejor que tú, chico.
0: ¿Mejor que yo?
1: Sí, chico, y te lo demuestro ahora mismo, fácil. ¿Tú sabes jugar a las letras?
0: ¿A las letras?
1: Sí. ¿A que te ganan, va?
0: ¿Cómo es ese juego?
1: Parece muy fácil, pero hay que ser inteligente para no perderte. El juego es que yo digo una cosa y una letra.
0: Ajá.
1: Y tú tienes que ser la letra que yo diga, pero sin equivocarte.
0: ¿Cómo que sin equivocarme? A ver,
1: sí,
0: cómo.
1: Chico, mira, yo te digo, supongamos, tengo una casita, H.
0: Ajá.
1: Y tú tienes que decir, H soy yo.
0: Ah.
1: Luego te digo, la casita es de piedra, Z.
0: Sí.
1: Y tú tienes que decir, Z soy yo.
0: Ah.
1: Pero si te equivoca la letra, pierde.
0: ¿Cómo me voy a equivocar, Tres Patines? Eso lo hace cualquiera.
1: No lo creas, por mi madre, que hay que tener mucha inteligencia para
0: ¿Qué
1: eso.
0: Inteligencia ni que nada? No hay más que repetir la letra que usted diga.
1: Sí, pero que te puede equivocar.
0: No me puedo equivocar. Empiece para que vea.
1: ¿Ya tú sabes cómo es el juego?
0: Sí, empiece, vamos.
1: All right. Fíjate bien.
0: Sí.
1: Yo tengo una finquita, J.
0: J soy yo.
1: Pero llévate fácil, oye, sí. Oye, ¿verdad, chico? Sí. En la finquita hay un potrero, H.
0: H soy yo.
1: Oye, y rápido.
0: Sí.
1: Eres vivísimo, por sí. Madre que era un hombre vivo, chico. En el potrero hay una mata, Z.
0: Z soy yo.
1: Está bien. Y amarrado a la mata hay un burro, S.
0: S soy yo.
1: No me digas, ese eres tú.
0: Sí, ese es. Escriba ahí, secretario.
3: Oiga la sentencia.
0: Nananina, desde luego creo que debe pagar lo que le cueste al gallego volverse a documentar. Y a usted por ese burrito que me ha empujado a traición, le pongo por el lomito 30 días de prisión.
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6: 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Las bóvedas adoratorios de Tecozautla. Créditos de la información, libro, Las Capillas Otomíes, Espacios Vivos de Memoria. Colaboración del profesor Luis Enrique Hernández Grez. El origen de los adoratorios o bóvedas familiares de Tecozautla y sus comunidades datan del siglo XVI, como espacios de evangelización que sustituyeron a los antiguos templos prehispánicos, o también se construyeron en sitios sagrados de los nativos otomíes. Fueron edificaciones que siempre se relacionaron con alguna deidad prehispánica, pues la orientación de las mismas así lo indicaba, de norte a sur para los santos y de este a oeste para una virgen. Dentro de las principales funciones de estos adoratorios, una fue para honrar a sus antepasados con una cruz de cantera y las iniciales de su fundador. La segunda fue, y sigue siendo, para albergar a su santo patrón o patrona, aprovechando que los naturales eran muy apegados a sus creencias prehispánicas, donde oraban por la petición de lluvias y buenas cosechas. 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

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Ciclistas famosos de Tecozautla. Créditos de la información, don Erasmo Oidor Camacho. Por los años 60 y 70, se dio un auge en el deporte del ciclismo en Tecozautla, teniendo esta disciplina a grandes exponentes como don Fernando Alvarado García, don José Alvarado y don Erasmo Oidor, cuya pasión la canalizaron en el ciclismo de competencia con bicicletas turismeras. Participaron representando a su municipio en importantes carreras en varios municipios de Hidalgo y Querétaro. Hicieron un reto de rodar durante 6 horas consecutivas alrededor del Torreón, resultando ganador don José Alvarado. Otros hombres de bicicleta fueron don Ángel Piedra y don Isabel Oidor, quienes fueron los iniciadores de la peregrinación ciclista de Tecozautla a San Juan de los Lagos, Jalisco. Buenos ciclistas fueron don Emeterio Juárez, Esteban Blanco y Juan Oidor, además de Rosalío Chávez, y siempre presentes en la peregrinación a Soriano, los hermanos Néstor y Manuel Chávez y don Sabino Martínez. 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

si es tema de antaño, de la balada en inglés Gloria, a cargo de Laura Bradigan. Soy a las 9:35. Amable y gentil auditorio, ya llegamos a la parte final. Concluimos nuestro quehacer por hoy. Muchas gracias. Que tenga excelente noche. Usted, sí, usted que todavía en este momento nos está sintonizando a través de la señal libre o a través de internet. Un saludo acá desde el pueblo mágico de Tecozautla, Hidalgo. Excelente noche para todas y todos. Mi nombre es Joel Trejo. Les dice hasta mañana.

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0: 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Las bóvedas adoratorios de Tecozautla. Créditos de la información, libro, las capillas otomíes, espacios vivos de memoria. Colaboración del profesor Luis Enrique Hernández Grés. El origen de los adoratorios o bóvedas familiares de Tecozautla y sus comunidades datan del siglo XVI, como espacios de evangelización que sustituyeron a los antiguos templos prehispánicos, o también se construyeron en sitios sagrados de los nativos otomíes. Fueron edificaciones que siempre se relacionaron con alguna deidad prehispánica, pues la orientación de las mismas así lo indicaba. De norte a sur para los santos y de este a oeste para una virgen. Dentro de las principales funciones de estos adoratorios, una fue para honrar a sus antepasados con una cruz de cantera y las iniciales de su fundador. La segunda fue, y sigue siendo, para albergar a su santo patrón o patrona, aprovechando que los naturales eran muy apegados a sus creencias prehispánicas, donde oraban por la petición de lluvias y buenas cosechas. 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

10:42, 10:42. Hola, ¿qué tal? ¿Cómo estamos? Buen día. Maravilloso jueves. Jueves de tianguis aquí en el Pueblo Mágico. Así es hoy. A vender, a comprar y a vender. Es el alma del tianguis. Así es, a preguntar el precio, que dónde está más vara, que mira acá, que encontré acá. El jitomate así, que el tomate asá, que vea allá con X persona, que ahí vende más barato. Y así es el trajín de todos los jueves, aquí en Teco. Así es, mi gente, ¿qué tal? ¿Cómo amanecieron? ¿Cómo les pinta el día? ¿Todo en orden? ¿Todo bien? Dicen que hoy va a llover. Híjole, no. Nos engañó, la cavernícola se vino con todo y pues ya cambió totalmente la intención del clima, pues de que con el que inició este año, que inició llovedor y pues ahora ya no, ya. La cavernícola, vesícula, no sé cómo se llama. Así es, mi nombre Joel Trejo, aquí estoy agradeciéndole a Dios, a la vida y al universo el que nos permita cumplir con nuestra promesa hecha la tarde-noche de ayer. Cuando nos despedimos dijimos que hoy llegaríamos después de las 9, llegamos a programarles música instrumental para pues conectar los hemisferios y ahorita pues música para mover el esqueleto. Ah, sí.

Correctísimo, bueno, pues la vamos a pasar súper bien. Yo les garantizo que haremos hasta lo imposible por programarles buena música, buena rola el día de hoy jueves. Es jueves de fiesta también. ¿Cómo de que no? Ustedes allá en casita, programen su radio o sintonicen 93.5. O quienes tienen la aplicación, pues ahí en la aplicación descarguen la señal y vamos a estar completamente en vivo para ustedes. Saludos Cadereitas, Imapán, Tasquillo, Huichapan, Tequisquiapan, Ezequiel Montes y Tecozautla. Y por supuesto también para toda la gente súper que nos escucha en la Unión Americana a través de la señal de internet. Saludos desde la tierra del Geiser, Tecozautla, Hidalgo.

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Los baños Rosita, lugar con magia. Créditos de la información, señora Cristina Salinas Morán. A principios de los años 50 y por iniciativa del señor José Salinas Ávila y su esposa la señora Rosa Morán Muñoz, instalan en su domicilio baños públicos con regaderas operadas por un sistema artesanal para el calentamiento del agua. Con el apoyo de un herrero de Querétaro, fabricaron una caldera con capacidad de más de 200 litros y que era operada por un quemador de petróleo. Dicha caldera hacía que aumentara la presión del agua y saliera de manera suficiente en las 7 regaderas. Acudían regularmente comerciantes foráneos que llegaban los días jueves, personas que venían de Huichapan y sus alrededores, médicos, maestros y vecinos de Tecozautla, que por costumbre acudían de vez en cuando a darse el clásico regaderazo a los baños Rosita. La familia y el famoso cantante Francisco Javier, avecindados en Tecozautla, fueron clientes frecuentes de dichos baños. 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
1: Las 10 de la mañana con 51 minutitos, 10 con 51. Así es, bueno, pues continúan los incendios forestales allí en Canadá. Y también en los Estados Unidos, de hecho allá en la capital de los Estados Unidos, concretamente allá por Washington, pues mucho incendio, mucho incendio por toda la zona. Y pues México aportando también, como siempre, pues la cuota que de alguna manera moralmente le corresponde a la gente que sabe precisamente que son profesionales en cuanto a la manera de cómo tratar precisamente este tipo de fenómenos, los incendios, cómo trabajar contra el fuego, pues son nuestros admirados bomberos. Andan por el momento cuerpos de bomberos precisamente en Canadá y también en Estados Unidos, apoyando pues a los bomberos de aquel país, pues en cuestiones de atacar los incendios tan poderosos que se han presentado en estos dos países. Hecho allá por la zona de California, que no tienen precisamente pues tan buenos recuerdos de los incendios forestales, pues igual, avivándose el fuego por esa zona. Pues miren qué cosas, ¿no? En esta temporada pues de verano, de mucho calor, pues nunca habrían pensado que países como Canadá o Estados Unidos estarían sufriendo las consecuencias de estos fenómenos. Dicen que una buena parte de los incendios están siendo provocados, dicen que también los están provocando, pues podríamos pensar que pudiera caber la posibilidad de que también alguien por ahí esté aprovechando la circunstancia y estén provocando los incendios. En otros casos, bueno, pues están reproduciendo entre sí a raíz del clima. Y este cambio climático, pues no sabemos si la Tierra esté generando sus propios incendios para, pues de alguna manera no sabemos si rehacerse o para protegerse o quién sabe para qué. El caso es de que ahí están, porque pues en Canadá se llegaron a contabilizar 900 incendios, 900 incendios en ese gran país. Así es, que después de Rusia, pues es el más grande del mundo. Después de Rusia, Canadá es el país, el segundo país más grande del mundo. 10 de la mañana ya con 54 minutitos, 10 con 54, 771-216-2792. 771-216-2792. Nuestra línea de contacto el día de hoy aquí. En cabina, con el saludo especial para nuestro buen amigo don Emilio Reséndiz allá en el Pueblo Mágico de Zimapán. Este jueves, dice, eucarístico, el Señor llene de gracia y bendición tu vida y la de tu familia. Amén. Bueno, pues muchísimas gracias por la buena vibra, don Emilio Reséndiz, allá en el Pueblo Mágico de Zimapán. Vemos a la distancia, pues, los picachos, los cerros, las montañas que rodean la Sierra Gorda, y que ahí precisamente al pie de esas montañas pues se encuentra sentado en un pequeño valle la cabecera municipal de Zimapán. No alcanzamos a visualizar, no se ve claro, pero ahí más o menos tenemos el dato geográfico. Saludos pues a don Emilio Reséndiz allá por ese lado. Hay bruma a la distancia, entonces hay humedad ambiente, la que nos impide ver con claridad esos cerros, solamente las pequeñas siluetas alcanzamos a ver a la distancia. Y por el lado norte, pues vemos al famosísimo Cerro del Espolón allá en el municipio de Cadereyta, con nubes prácticamente en la parte alta, en la parte final, en la punta, decimos, del cerro, pues hay nubosidad. Eso indica que pues también hay presencia de humedad ambiente.

en la zona de la Sierra Gorda. ¿Va? ¡Órale pues! Aquí van los de Cadereyta, los Indomables, y esto se llama La Rebanada de Sandía.

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Sus pulquerías. Créditos de la información, profesor Catarino Villeda Chávez. Fueron importantes sitios de reunión para muchas personas que acostumbraban beber el néctar de los dioses y que fueron parte del paisaje en cabecera municipal. Pasar por un litro con Don Beto o con Don Melchor Pedraza era la regla de muchos. Con Doña María y Doña Pina Ramírez en las actuales calles Gardenia y Camelia para acompañar una buena plática. Ir a la salida con Don Nacho Medalla, que vendía del mero bueno, decían. Para no salir del centro, era comprar con Don Antonio Ramírez o en la otra banda con Doña Constanza Chávez o con Don Herminio Dorantes y calando el pulso en el juego de rayuela. 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Estos expendios se surtían con el pulque que provenía del maguey de altura del Dedo Boñey Tashbatá, sin dejar de mencionar al que llegaba de la hacienda del astillero de Huichapan y del Jagüey Nopala. 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

0: 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Personajes de Tecozautla. Recopilación de la información, Teco Estéreo. Don Jacobo Salinas, mexicano. Es un tecozautlense que desde la fe ha participado durante 29 años ininterrumpidos en el carnaval de Tecozautla, representando personajes y vivencias cotidianas de la cultura del pueblo. Fue peregrino a la Basílica de Guadalupe durante 42 años, incorporándose a la peregrinación de Querétaro. Lleva 35 años consecutivos yendo a pie a Bají llevando un gallo como manda. En 15 ocasiones ha transitado por el Camino Real a Huichapan a las fiestas del Señor del Calvario y Avanza lo ha hecho por 20 años. Su bicicleta lo llevó en 25 ocasiones al Santuario Mariano de Soriano, Colón, Querétaro. Sin duda, un ejemplo de disciplina y fe en la persona de Don Jacobo Salinas, mexicano. 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
1: En las 11 de la mañana ya con 6 minutitos, 11 de la mañana con 6. Un saludo para la gente allá por el Dedo Boñeta Shvata. A toda la gente maravillosa y trabajadora allá de aquella zona, les mandamos saludos. Dedo Boñeta Shvata, saluditos. La tierra del Ocli, O sea, del pulque pues. Pues, esas herramientas clásicas del tlachiquero, sí, el tlachiquero, el encargado de sacar el aguamiel, es el tlachiquero, sí, el que se dedica precisamente en tres momentos distintos. Hay quienes acostumbran solamente dos, mañana y tarde, pero hay lugares a donde acostumbran tres momentos diferentes, la mañana, al mediodía y por la tarde va el tlachiquero por su aguamiel. Va ataviado por su garrafón. Su garrafón lleva su acocote también y su raspador. Y esas son sus herramientas básicas. Llevar su acocote, llevar su raspador y su cántaro donde va a echar su aguamiel. El acocote, un instrumento utilizado desde tiempos prehispánicos, precisamente para extraer el aguamiel del maguey. La palabra acocote proviene del náhuatl acocotl, de acococui, ¿sí? Acococui, que significa levantar. Y luego ocli, que ya dijimos que significa pulque, ¿eh? Ocli es pulque en náhuatl. Pues entonces sería la palabra acocote algo así como levantar el pulque. Es una forma de levantar, de extraer el pulque. Entonces, este guaje, cuando ya se considera que ya está maduro, entonces se agujerea de los dos lados, de ambos extremos de la cocote, se hace un hoyito, ¿sí? Se agujerea y en algunos casos hay quienes en la punta delgada, o sea en la punta de abajo pues, le colocan un casquillo de cuerno de res, para volverlo un poquito más eficiente. Pero hay quienes solamente con agujerear la parte baja del acocote, ya con ello pues ya, donde el dedo pues sea suficiente para poder tapar ese pequeño orificio que se le hace y no permitir que el aguamiel se tire. Sí, entonces succionar con el orificio de arriba. Y una vez lleno el acocote, pues entonces taparle en el orificio de abajo. Para que el aguamiel no se escape ya. Ahí llevarla al recipiente para colocarla ahí. Y así ir llenando su garrafón. Ahora es un garrafón, ¿no? Antes era una... ¿Cómo le llamaban esta? Una castaña, creo que se llamaba una castaña. Y ahora es un garrafoncito. ¿Sí? Antes se iban en su burrito, llevaba cargando las castañas. Ahora pues ya hasta en la camioneta, ¿no? Vamos a raspar, sí, échale pues. En la troca nos vamos. ¿Cómo cambian los tiempos, eh? ¿Cómo cambian los tiempos? Saludos a toda la gente maravillosa allá de... Del dedo Boñé y Tashbatá. Y esta bonita actividad que realizan por ese lado. La obtención y... Pues del aguamiel. Y la posterior fermentación para obtener el octli. Poliuki, el octli poliuki. O sea, se el pulque, pues. 11 de la mañana, ya con 10 minutitos. 11, ya con 10.

0: 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Las Sinfonolas de Tecozautla. Créditos de la información, profesor Catarino Villeda Chávez. Una forma de escuchar música grabada por los años 40 y 50, conocida como la época de oro, eran en las famosas sinfonolas, aparatos que reproducían música de los discos de vinilo de 45 y 78 revoluciones por minuto. Estuvieron instaladas en tiendas, cantinas y pulquerías, con Don Raúl Rojo en la tienda de las Morenas, en el negocio de Don Carlos Reséndiz, en la pulquería de Doña Crispina Ramírez, con Don Lencho en Las Jícaras o con Doña Aurora, donde se escuchaba la música de Pedro Infante, María Victoria, Agustín Lara, Jorge Negrete, Javier Solís, José Alfredo Jiménez, Los Bribones o Los Panchos. También se les conocía como rocolas, que aludía a la marca de algunos de estos aparatos. Estas famosas sinfonolas o rocolas funcionaban con monedas. 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
1: Y ahora vamos todos a mover la colita.

Las 11 de la mañana con 18 minutitos. 11 de la mañana con 18 minutitos. Bueno, pues además de los incendios forestales allí en los Estados Unidos, la ciclosporiasis, bueno, pues se continúa siendo un problema sanitario complicado precisamente allá en aquellos en aquel país. Pero fíjese que aquí en México también se confirma al momento 33 casos de ciclosporiasis en México. Esta pues enfermedad que surgió precisamente allá en Estados Unidos, allá la identificaron, dizque por comer lechuga mexicana en una taquería conocida allá en la Unión Americana. Pues ahí pues se fue donde al parecer se empezó a diseminar esta bacteria, la ciclosporiasis, para generar pues todo un problema de salud allá en aquel país. Identificaron el virus y dijeron, bueno, pues este viene de México y viene con las lechugas. Bueno, pues ahora dijeron, bueno, pues si allá fue donde se detectó, aquí en México pues ni en cuenta, ¿no? Esta infección que causa una diarrea explosiva, dicen, pues ya se notificó presencia de este virus en México, en Estados Unidos y en el Reino Unido, también por allá. El caso es de que la Secretaría de Salud confirmó 33 casos de ciclosporiasis distribuidos en diversas entidades federativas del país, los cuales continúan bajo seguimiento epidemiológico. La confirmación se da en el marco de una investigación sanitaria integral que México mantiene desde que las autoridades de Estados Unidos y del Reino Unido notificaron brotes de esta infección causada por el parásito Ciclospora cayetanensis. La ciclosporiasis es una infección causada por este parásito que puede provocar un cuadro de diarrea intensa, conocido coloquialmente como diarrea explosiva. La vigilancia epidemiológica de este padecimiento permanece activa en México de acuerdo con los protocolos nacionales establecidos para este tipo de eventos. Bueno, pues entonces, ya hay también ciclosporiasis aquí en México. Y todo por andar comiendo lechuga. Lechuga de esta redonda romana, le llamamos, ¿no? Lechuga romana. O también tiene otro nombre, se me fue ahorita, como se le denomina. Pero bueno, pues así las cosas con esta onda de la ciclosporiasis. Vamos a ver por acá. Reportándose los hermanos Martínez, saludando a mis hermanos, al licenciado Charro, que compró sus magueyes para raspar, dice. Pero pues no ha comprado sus arreos todavía y además se le olvidó, porque dice que las primeras raspas las iba a sacar con una tacita. Sí, también hay quienes van con una tacita, no con una cocote, sino con una tacita, van y le sacan. El licenciado Charro pues no tenía sus arreos, entonces pretendía ir con una tacita, pero ya se le olvidó. Le olvidó el primer día. Ay, de veras, hombre. De veras, hombre, licenciado Charro. Pero no se le olvida echarle, eso sí, no se le olvida. Pero raspar, pues sí. Qué cosa, saludos a la gente de Ranzaya Dylan, que está desgranando todavía, Ese Dylan se la pasa en la desgranadera todos los días. Saluditos, gracias a la gente de Ranzá, un abrazote para ustedes. Vamos a ver qué tenemos por este lado. Es algo

cápsula cultural.

Cápsula culpadero que se ubicó por la zona del Paso, Texas. Luego en la metralla por los Don Diegos. En el barrio de Los Bóvedas existió otro lavadero, aprovechando que en la zona el agua del canal se extendía en forma de un charco. Enseguida había otro lavadero en la Cruz Blanca, conocido como Los Jononís, donde incluso se usaba el espacio para bañarse. Al igual que por los cruces, el lavadero conocido como Los Ventés. Los lavaderos estaban provistos de piedras donde varias personas podían lavar al mismo tiempo. Eran lugares de encuentro y de pláticas interminables, de los que ahora solo queda el recuerdo. 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

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Personajes famosos de Tecozautla, sus boxeadores. Créditos de la información, Don Erasmo Oidor Camacho. El boxeo en Tecozautla fue una disciplina que tuvo practicantes amateurs y profesionales. La academia de boxeo que impulsó Don Agustín Carrizo tuvo aprendices como Don Juan Cruz, Salvador Reyes, Néstor Chávez, Cándido Coyote y Don José Alvarado. Originalmente iban a entrenar a Huichapan con el conocido boxeador de ese lugar, apodado El Canica. Todos ellos sostuvieron peleas en varios municipios del estado de Hidalgo. Una segunda generación de boxeadores vio surgir a figuras como Mario Santos, El Tarzán, Clemente Ramírez, Luis Chávez, Sabino Martínez y Pablo Chávez. Mención aparte es para el boxeador tecozautlense Nicolás Alvarado, conocido como El Tola, quien sostuvo peleas en la Arena Coliseo de la Ciudad de México y que se transmitían por televisión. 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

Ahí el temita de la colegiala de Rodolfo Aicardi, las 11 de la mañana ya con 37 minutitos, 11:37, mañana es el gran concierto de la Orquesta Infantil y Juvenil de Tecozautla, ahí en la iglesia mañana, ahí están todas y todos cordialmente invitados para que pues se den cita, ¿no? Para que puedan escuchar pues... temas muy bonitos, especialmente la Sinfonía 25 de Mozart, la participación precisamente de una solista, de la solista tecozautlense Astrid Giselle de la Peña, Salvador, dicen la obra de Camille Saint-Saëns. Ok. Pues entonces, ahí están cordialmente invitados, pues. Programa seleccionado, Sinfonía 25 de Mozart, también la número 1 de Beethoven, Danza Macabra de Camille Saint-Saëns, el día de mañana viernes en la parroquia de Santiago Apóstol, a las 5 de la tarde inicia, la recepción a partir de las 4 y media y inicia ese gran concierto a las 5 de la tarde. Todos invitados, saludos para doña Juanita del estacionamiento que está barre y barre y barre y barre y barre. Barre y barre y barre y barre. Saluditos también para don Antonio Salinas Oidor, para Hermenegilda Rosario Jacobo y Antonio Salinas Mexicano, a la señora Isabel Piedra y a doña Chanita, a don Pablo Mecate, también saludos. A don Gude Corona, a la señora Librada Trejo. Para doña Isa y a don Francisco de parte de Carla Sofía. Una canción de la Sonora Dinamita se llama Mil Horas. Perfecto. Ahora le puedes, ahí están los saludos.

envía en esta mañana Carla Sofía. 11 de la mañana ya con 39. 11:39. Bueno, pues ahí hablando precisamente de estas niñas, el programa haciéndole el cuento, decirles que estarán presentes en la conducción del evento cultural el día 13 de agosto allá en la fiesta de la Virgen de la Asunción. Así es, dentro de 8 días, ¿no? Hoy es 6, 13, sí. Dentro de 8 días, exactamente, las niñas del programa haciéndole el cuento. Allí andará Carla, andará Regina, andará Natalia. En la conducción de este evento cultural, presentando a la Orquesta Infantil y Juvenil de Teco. Y pues todo el resto del programa cultural que tienen ahí preparado. Próximo jueves, pues, allá estarán en el recinto ferial ahí de la Feria de la Virgen de la Asunción, las niñas del programa haciéndole al cuento, conduciendo el evento cultural. 11:40, pues, ahí va. Esto se llama Mil Horas.

Dale pues, ahí queda el temita de mil horas a la manera de la Sonora Dinamita. Y pues no sé con quién, pero como que era otro intérprete también ahí. Un acoplado pues que hicieron. El tema de mil horas, 11 de la mañana con 44 minutitos, 11 ya con 44. A los Mai del Tiburón Construction y al Chalán Gio. La canción del preso de José José, muchas gracias. Un saludo para el Chalán Javi. Escuchamos en la otra banda en Tecozautla, calle de Doña Chela. La de los tacos arriba por la patrona. Híjole, no, ya nos revolvimos totalmente, ya. Ah, no supimos dónde, imagínese. Oiga, le digo al taxista, oiga, me lleva por favor a este, a la otra banda. ¿A dónde? Pues la calle Doña Chela, allá la de los tacos por arriba de la patrona, por ahí mero. A mí dígame más, ¿cómo se llama? Me va a decir, a mí dígame más exactamente dónde. Ándele pues, entonces, saludos para estos muchachos, a Tiburón Construction y al Chalán. El Javi, ayer nos pidieron un tema. A ver, vamos a ver, no lo programamos ayer. Si es cierto. A ver si está aquí. Esto de los que los Yoao. Perfecto, ¿dónde le puedes ir para pues a toda la banda de Tiburón Construction que está en el día de hoy? Y que ayer les quedamos a deber su rola. Ahí va pues.

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Los primeros taxistas de Tecozautla. Créditos de la información, don Erasmo Oidor Camacho. Este ejercicio es para recordar a los grandiosos coches Impala, Chevrolet o Ford que hicieron la función de taxis concesionados en Tecozautla. Muchos recordarán al famoso Garambullo. Algunos viajaron cerca y lejos en los taxis de los hermanos Cruz Dorantes, don Filimón, don Chenchito, Manuel, Miguel y Abel, cuyos resistentes coches podían llegar a las diferentes comunidades a través de caminos y brechas donde otros no se atrevían. Muy conocidos choferes fueron don Jaime Morán, don Fernando y Marcelino Reséndiz, además de don Manuel Sánchez Tenjay, quienes después fueron operadores de autobuses de la línea Estrella Blanca. Don Fernando Rojo, especializado en viajes a la Ciudad de México y a San Juan de los Lagos, Jalisco. Muchos años ejerciendo este servicio, el gran taxista don Jesús Cruz, conocido como don Chucho Torres, al igual que don Alfonso y Luis de apellido Rojo. Siempre amable y servicial, se le recuerda a don Alberto Martínez Cruz, el Calimán. 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
1: 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El servicio de corte de cabello para los caballeros fue un oficio que desempeñaron conocidos tecozautlenses, como don Felipe Villeda en la calle Camelia, quien acudía a domicilio cuando un cliente se lo solicitaba, con don Francisco Chávez frente a la familia Pedraza, don Onésimo en la avenida principal o con don Francisco Sánchez en el Calvario. Muchos acudían con don Chava Piedra atrás de la presidencia. Las peluquerías eran sitios de reunión, encuentros, charla o lugares para leer periódicos o revistas. 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

Ya es el mediodía, ya es el mediodía. Este jueves 6 de agosto, jueves 6 de agosto. Aquí tenemos saludos que enviar para Leslie Cataleya Bóveda, que hoy cumple 7 añitos, que así podemos programar mañanitas caras de parte de toda su familia, que la quieren mucho, está escuchando ella ya por el barrio de Los Granizos. Saludos pues para Leslie Cataleya Bóveda, hoy con motivo de su cumple número 7, perfecto, vamos a ver mañanitas. Las caras, pero primero vamos a ver unas mañanitas muy ad hoc, precisamente para las pequeñitas que cumplen años y los pequeñitos que cumplen años. Para ello tenemos estas mañanitas que también son especiales, que no nos dicen ninguna mentira, como las mañanitas baratas. Estas meras, órale. Para Leslie Cataleya Bóveda, felicidades.

Clarito, clarito que sí, pues un saludo para esta beba que está de cumpleaños el día de hoy. Abrazote tremendo y nos vamos a ir con las super mañanitas caras, aquí están. Delicia.

Ándele pues, ahí están las super mañanitas caras, las de 5 pisos. Para Leslie Cataleya Bóveda, felicidades, felicidades. Saludos también para el pequeño Leonardo que ya está en su curso intensivo de verano. Híjole. Y le pusieron, te vamos a mandar un curso a este Leonardo. Le dijeron, árale, qué bueno. Y va a ser sobre aprender cómo arreglar el jardín. Y pues le tuvo que entrar, le tuvo que entrar. Todavía le faltan como 2 semanas para terminar su curso intensivo de verano al pequeño Leonardo. Ahí sobre estrategias y técnicas de cómo arreglar el jardín. Eso es bueno, eso es bueno porque es un aprendizaje de vida, definitivamente. Pues sí, así merito. Para doña Lupita Juárez, barrio Los Cruces, saluditos a doña Lupita Juárez, barrio Los Cruces. Dice, seguimos de visita en Tecozautla recorriendo el tianguis, muy bonito. Compramos chicharrón duro.

se van a caer los dientes, güey, ¿no? Con chicharrón duro, ahí, ahí suavecito, ahí suavecito, suavecito. Pero bueno, es el duro es para hacerlo, también para guisarlo, ¿no? Porque sale sabroso cuando se hace un guiso con chicharrón del duro, ¿sí? Chicharrón duro con pancita, dice que traiga pancita, que traiga pues algo de carnita. Entonces ese se prepara con el chicharrón con chile, ¿no? Chicharrón con chile. Exactamente, entonces ahí andan precisamente en esa onda, quesito blanco, pápalo y chilitos de vinagre. Esa comida es lo máximo, claro que sí, pues es manjar de reyes, señoras y señores, manjar de reyes. Es cuestión de combinar y ver ahí en la plaza, a ver qué se puede comprar. A ver, compramos esto, compramos aquí, compramos allá. Órale pues, luego hacemos el revoltijo. Y eso se llama el taco placero aquí. Aquí se le llama taco placero y así lo conocen. Le faltan sus aguacates, ¿eh? Le faltan sus aguacates, su picadillo con pico de gallo. Para ponerle ahí el aguacate y complementar el platillo regional. Llamado taco placero aquí en Teco. Así es, dice, y las chalupas y su colorado. El colorado, el elixir de los dioses. Y ahorita es el tiempo, ¿no? La temporada del coloradito. El pulque curado, que le llaman así precisamente el colorado, ¿no? El colorado. En algunas partes se le llaman el colonche. Colonche, también le llaman colonche. No sé por qué, pero es el colonche. El pulque, al pulque colorado. El curado, pues, de tuna roja. Saludos desde San Juan del Río, Querétaro. Gracias, saluditos. Claro que sí, también para ustedes. Un saludote grande, grande y enorme a toda la gente de aquel bonito lugar. San Juan del River.

12 del mediodía, ya con 8 minutillos, 12 del mediodía con 8 minutos. Pues ahí estuvo el saludito para la gente allá por San Juan del Río. Ya pasó la fiesta de San Juan del Río. Pues fíjese que este lugar fue bautizado precisamente con el nombre de San Juan del Río, porque fue fundada la ciudad, dicen, un 24 de junio, allá por el año de 1531. Como se le denominaba anteriormente a esta tierra, a esta zona, a esta región que hoy conocemos como San Juan del Río, pues era Ixtachichimecapan. Sí, Ixtachichimecapan, así se llamaba el lugar, Ixtachichimecapan, que quiere decir sobre el río de los chichimecas blancos. Así se denominaba el lugar, Ixtachichimecapan, o el lugar de los chichimecas blancos. Entonces era el nombre, pues, antes de la llegada de los españoles, con el que se le conocía esta zona, a esta región. Y bueno, llegan los españoles y se encuentran con que, pues, ahí pasaba un río bonito, un río cristalino, un río. Y pues se fundaron la ciudad ahí a un costado, pues, al lado del río. El 24 de junio, dijeron, el mero día de San Juan, pues entonces, ¿cómo le vamos a llamar a este lugar? Pues le vamos a llamar San Juan del Río, por el río precisamente que por ahí cruza. Entonces

pues sus ruinas, su zona arqueológica, ahí de San Juan del Río. De hecho, ahí de la central, las de autobuses arriba, hay un cerrito, ahí está una pirámide de San Juan del Río, justo donde está la terminal, el cerrito que está ahí enfrente arriba, ahí hay una pirámide. Exacto. Bueno, pues así mero San Juan del Río, Querétaro. Bonito, bonito San Juan del Río. La canción de San Juan del Río, sí, Paloma, ¿de dónde vienes? Vengo de San Juan del Río. Al parecer, bueno, alguien puede decir que es una canción hecha para San Juan del Río, Querétaro. No, es una canción que hicieron para otro San Juan del Río, que es en Durango. Entonces la canción fue compuesta para San Juan del Río, Durango, pero pues por acá se adoptó también, porque de alguna manera, pues incluso también le relacionaron con las palomas de San Juan del Río. Sus palomas, de hecho, también se le conoce como la ciudad de las palomas, ¿no? A San Juan del Río, la ciudad de las palomas. Así las cosas, 12:12, hora espejo, muchachos. Las 12:12 para don Jacobo, que dice que ayer no le pusieron la que pidió. Pues no sé qué pidió ayer don Jacobo, pero nos parece que pidió, pues andábamos en otra onda diferente. Ahorita buscamos su rola, claro.

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Futbolistas famosos de Tecozautla. Créditos de la información, don Erasmo Oidor Camacho. El fútbol en Tecozautla ha sido un deporte de mucho arraigo. Los primeros antecedentes del balompié competitivo fue con los equipos de las Lechugas y las Zanahorias. Después con el Huracán, el Oro, Vasco da Gama, los Bimbaleteros, el León, Puebla, Cruz Azul de los Bóveda y Universidad, entre otros. Excelentes jugadores del barrio de Los Arcos fueron don Salvador Valencia, Emilio Salinas, Anselmo Avendaño y don Antonio Salinas. El Huracán fue el equipo de otros buenos jugadores como Humberto Campo, los hermanos Roberto y Manuel Soto, Rodolfo, Luis y Tomás Pedraza, su gran portero don Honorio Carranza, Gilberto Soto y don Jesús Cruz, conocido como don Torres. En el equipo Puebla militaron los hermanos Carrizo, Luis, Jesús, Gilberto y Raimundo. En la salida figuraron jugadores como don Luis y Francisco Cruz, Leonel Villeda y el portero don Rubén Villeda. El Cruz Azul de los Bóveda con Pablo, Juan y Luis de apellido Mecate y don Antonio García Ramón y sus hermanos. Se jugaba en una cancha ubicada en los terrenos de la actual escuela Ignacio Manuel Altamirano y después en el campo 20 de noviembre. 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

0: el temita de los mandados a la manera de los extraños y los extraños allá de Santiago de Anaya, Hidalgo. Para los hermanos Martínez, al amigo Zenaido, que anda en este momento pues pegándole ahí al trabajito.
1: No sabe a lo que le tira las muchachas que hay ahora.
0: Saludo para mi buen amigo el profe Alfredo Piedra. Profe Alfredo, saludos para usted.

Así es, un temita a cargo del señor Javier Paso, se llamó Zancas de Gallo, ¿eh? Zancas de Gallo. Ah, qué cosas, hombre. Las 12 ya con 33, 12 con 33. A ver, tenemos por acá saludos, vamos a ver. Dice un saludo para Khalid y Ale. Khalid y Ale. Ah, mira, nada más qué bonito, ¿eh? El día de ayer formalizaron su unión y se casaron, dice, por la parte civil. Pues muchas felicidades para Khalid y Ale por este paso importante en su vida, por esta decisión tomada de, pues, de aquí en adelante llevar a cabo una vida en común. Debidamente, pues, amparada por la ley, ¿no? Así es, saludos, pues, para Khalid y Ale. Y también, pues, aprovecharon para registrar a su bebé. Ándele, pues. Y continúa la dinastía de los Saúles. Aquí tenemos ahora otra vez otro bebé, ya tercera generación. Y Saúl Cabral Hernández, el nuevo bebé de la familia Cabral Quirós. El nieto de la familia Cabral Quirós, Saúl Cabral Hernández. Estamos muy felices, pues claro, ¿cómo de que no? Eso es motivo de muchísima felicidad, pues les hacemos extensiva la felicitación y pues por supuesto que bueno, que haya motivo siempre para ser felices. Sí, Dios siempre tiene sus planes perfectos y da también momentos muy agradables y felices. Pues muchas felicidades para Khalid y también para Ale. Muchas felicidades por este paso importante, dijimos, en la vida de un ser humano, ¿no? Cuando pues se decide formar una familia y darle precisamente formalidad a través de la ley, lo que la ley tiene precisamente contemplado para ello. Muchas felicidades, pues, para Khalid y Ale y a este nuevo bebé ahí en la familia. Bendiciones, pues. Nos dijeron que si teníamos una canción. A ver, cuál, por acá creo que andaba. La canción. Din. A ver. No, es que esa rolita no la tengo, ¿eh? No la tengo yo por acá, ¿eh? No me da. El tema, a ver, che, qué bien por ahí. Doña Margarita, si es el tema que me pidió, así se denomina, porque no lo tengo yo precisamente por aquí en la lista, no me aparece, pero chéquele por ahí a ver si es el nombre de la canción, porque dice de Joan Sebastián, pero no aparece.

Así es, bueno, pues una palabra hace la diferencia, ¿eh? Una palabra hace la diferencia para, pues, ubicar un tema. Puede ser hasta un artículo, él, a Lolas. O puede ser un pronombre, yo, tú, él. Pero bueno, pues aquí había dado en el buscador como la mujer que elegí. Y no es la mujer que elegí, es la compañera que elegí. Sí. Y cuando hablamos y decimos de la compañera que elegí, pues por supuesto que el tema sí, aquí está. Así es, pues un saludote para Khalid y también para Ale. Familia Cabral Quiroz, saludos, felicidades por estos días bonitos.

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Dato histórico. Créditos de la información, don Austreberto Ramírez Galindo. ¿Sabía usted que a principios del siglo pasado funcionó en Tecozautla un sistema de seguridad conocido como la veintena? Fue durante el gobierno de don Crescencio Ramírez cuando un grupo de 20 voluntarios de cada una de las 6 manzanas de los dos barrios hacían las veces de vigilantes del orden durante las 24 horas. La disposición era que después de las 10 de la noche nadie debería andar en la calle excepto regadores o familiares y acompañantes de alguna persona enferma que requiriera salir después de esa hora. Una vez concluido el tiempo de su función, se recurría a nuevos voluntarios. 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

Las 12, ya con 45, cuarto para la una, decimos, cuarto para la una. Allí en la Ciudad de México, saludamos, como todos los días, enviamos.

decimos cuarto para la una. Allí en la Ciudad de México saludamos, como todos los días, en Viata, que están echando tacos con deliciosos nopales con papa. Ah, sí, ok. Aquí la evidencia para que veamos que sí, no es una foto bajada del Face, no. Es completamente en vivo y a todo color. Nopalitos con papas, sí. Exactamente, un alimento completo. Completísimo. Con eso para qué más, ¿verdad? Con eso para aguantarle todo el día. Saludos pues a Don Ferra, Doña Margarita, Sarita, también para el pequeño Tadeo. Y para quién más, para Jime. A Jime también. A Tadeo y para Sarita. Hoy le tocó curso intensivo. Doña Margarita le enseñó cómo hacer papas con nopales. En salsa. Salsa verde, creo. Ándele pues, saluditos. Aquí el pendiente, un popurrí de los indomables de Cadereyta. Me parece que por estos días fue su día luctuoso, pues quién sabe. Quién sabe, si así no supimos. Pero bueno, pues un saludo para quienes están escuchando en este momento la frecuencia y quieren escuchar algo de los indomables. Indomables. Las 12 del mediodía ya con 47, 12 del mediodía con 47. A propósito, bueno, salgo de los indomables, aquí están ellos con un temita que se llama Me Pregunto Yo, de los indomables, pues.

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1: 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Créditos de la información, Don Delfino Trejo de UXDG. Allá por el año de 1936, se realiza el reparto agrario por el entonces gobernador del estado de Hidalgo, el licenciado Javier Rojo Gómez. De inmediato se construyó la Presa del Naranjo sobre el cauce del río San Francisco, llevando este nombre en memoria de su constructor, Don Francisco Naranjo. La obra fue financiada por Don Aurelio Ocampo. Se dice que esta obra hidráulica fue construida en un tiempo récord de 60 días, para los cuales trabajaban día y noche. Los lugareños cuentan una leyenda que durante su construcción fueron enterrados niños vivos en sus cimientos, dizque para no permitir que las crecientes del río la derribaran. Hoy en día, el agua de dicha presa se utiliza para regar parte de los ejidos de UCG y de Yetay. 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
1: 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El origen de los adoratorios o bóvedas familiares de Tecozautla y sus comunidades datan del siglo XVI, como espacios de evangelización que sustituyeron a los antiguos templos prehispánicos, o también se construyeron en sitios sagrados de los nativos otomíes. Fueron edificaciones que siempre se relacionaron con alguna deidad prehispánica, pues la orientación de las mismas así lo indicaba. De norte a sur para los santos y de este a oeste para una virgen. Dentro de las principales funciones de estos adoratorios, una fue para honrar a sus antepasados con una cruz de cantera y las iniciales de su fundador. La segunda fue, y sigue siendo, para albergar a su santo patrón o patrona, aprovechando que los naturales eran muy apegados a sus creencias prehispánicas, donde oraban por la petición de lluvias y buenas cosechas. 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

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Colaboración del profesor Luis Enrique Hernández Grez. El origen de los adoratorios o bóvedas familiares de Tecozautla y sus comunidades datan del siglo XVI, como espacios de evangelización que sustituyeron a los antiguos templos prehispánicos, o también se construyeron en sitios sagrados de los nativos otomíes. Fueron edificaciones que siempre se relacionaron con alguna deidad prehispánica, pues la orientación de las mismas así lo indicaba. De norte a sur para los santos y de este a oeste para una virgen. 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La segunda fue, y sigue siendo, para albergar a su santo patrón o patrona, aprovechando que los naturales eran muy apegados a sus creencias prehispánicas, donde oraban por la petición de lluvias y buenas cosechas. 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

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Los baños Rosita, lugar con magia. Créditos de la información, señora Cristina Salinas Morán. A principios de los años 50 y por iniciativa del señor José Salinas Ávila y su esposa la señora Rosa Morán Muñoz, instalan en su domicilio baños públicos con regaderas operadas por un sistema artesanal para el calentamiento del agua. Con el apoyo de un herrero de Querétaro, fabricaron una caldera con capacidad de más de 200 litros y

que era operada por un quemador de petróleo. Dicha caldera hacía que aumentara la presión del agua y saliera de manera suficiente en las 7 regaderas. Acudían regularmente comerciantes foráneos que llegaban los días jueves, personas que venían de Huichapan y sus alrededores, médicos, maestros y vecinos de Tecozautla, que por costumbre acudían de vez en cuando a darse el clásico regaderazo a los baños Rosita. La familia y el famoso cantante Francisco Javier, avecindados en Tecozautla, fueron clientes frecuentes de dichos baños. 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

0: Es de la una de la tarde, ya con 31 minutitos, una con 31. Pues aquí consultando en la bola de cristal para ver si va a llover o no va a llover, o qué onda, porque pues se ve así el tiempo engañoso. De repente pues se nubla y de repente...
1: Si te vienen a contar,
0: pues de repente sale el sol otra vez, a todo lo que da. Un saludo para el teacher Raúl, que hoy está cumpliendo años y dice, órale pues, es el profe de inglés de la Biblio. Que si podemos programar mañanitas caras, con mucho gusto ahí para el teacher Raúl. Hoy está de cumpleaños. Ahorita doña Juanita está así, a ver qué le haré a mi muchacho, qué le haré a mi muchacho. A ver, voy a pensar, hoy es jueves. Pues voy a buscar ahí en el tianguis a ver qué encontramos para hacer una buena comida. Pues un saludo, y mientras doña Juanita piensa en qué es lo que le va a hacer a su hijo con motivo de su cumpleaños, aquí van las super mañanitas caras para el teacher Raúl.
2: ¡Felicidades!

Ándele pues, correctísimo, ahí la super mañanita está para el teacher Raúl, que está de cumpleaños el día de hoy. Pues congratulations, teacher. Congratulations. You are very happy today. Very happy birthday, pues. Bueno, pues ahí está, ya a ver, doña Juanita, a ver qué cosa va a invitar. Ahí en un ratito va a decir. Es la 1:34 minutos, 1:34.

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Créditos de la información, profesor Catarino Villeda Chávez. Fueron importantes sitios de reunión para muchas personas que acostumbraban beber el néctar de los dioses y que fueron parte del paisaje en cabecera municipal. Pasar por un litro con Don Beto o con Don Melchor Pedraza era la regla de muchos. 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

Es la 1:00 p.m. ya con 39 minutitos, 1:00 p.m. con 39 minutitos, van a ser que pues en 20 minutos casi las 2:00 p.m. En 20 minutos las 2. Así es, a todos los pequeñines, a todos los chiquillos y chiquillas que están en casita descansando en estos días, pues a descansar porque pues ya dentro de un mes ya estarán casi concluyendo su primera semana de trabajo, Así como lo escuchan, los que van a nuevo ingreso, a nueva escuela, ya van a tener una semana en su nueva escuela. Los que regresan solamente porque ya estuvieron ahí, bueno, pues ya llevarán una semana más con sus cuates que no han visto en estos días, porque pues cada quien anda en lo propio. Así es, bueno, pues recomendación que los chiquillos en estos días no estén ahí tan... pues están apegados al teléfono celular, sí, porque, ay Dios, el teléfono se convierte en una adicción tremenda con ellos. Entonces, distraerlos en otro tipo de actividades, en cosas importantes y de provecho que pueden ellos realizar, eso es bueno, ¿no? Y cuando el niño se le distrae haciendo cosas diferentes, pues se olvida. Pero si no tiene actividad alguna, lo primero que piensa y en lo primero que tiene a la mano, pues es el teléfono, por eso es que está ahí, al pendiente de ello. En el entendido y recordando que el uso excesivo y sin cuidado del celular causa problemas físicos y mentales, daña la vista, el cuello, las manos, tiene repercusiones también en el sueño, genera estrés y falta de atención. La vista pues empieza a cansarse, mirar la pantalla mucho tiempo causa resequedad, dolor de cabeza y vista borrosa. Duele el cuello, sí, al doblar la cabeza hacia abajo por horas, lastima los músculos del cuello y la espalda, en virtud de que hay que estar sosteniendo mucho rato, mucho tiempo la cabeza, y siendo la cabeza pues un órgano que pesa, tiene un peso considerable. Dolor en las manos, escribir mucho con los dedos o sostener el aparato genera tendinitis. Sí, tendinitis, así se le llama. Dolor de los tendones y también en las muñecas. La luz de la pantalla quita el sueño y causa insomnio. Ahora, algunos daños mentales y emocionales en niños y también en adultos. No solamente se trata de hablar solamente por los niños, sino también en los adultos. Esperar mensajes o ver redes sociales todo el tiempo altera los nervios. Falta de atención, cuesta más trabajo concentrarse en la escuela o en el trabajo. Y de repente genera tristeza. El uso sin control de... se relaciona pues con la baja de en el estado de ánimo y además en aislamiento. Sí, se apartan, no quieren saber de nada. Solamente pues estar ahí con el tel. No hay comunicación, se pierde ese lazo de comunicación con la familia porque cada quien anda en lo propio, en lo suyo. Entonces evitemos todo este tipo de problemática, por favor. No le pongan en las manos de los niños estos aparatos que son dañinos para la salud mental y física de los mismos. 1:00 p.m. ya con 43 minutitos. 1:00 p.m. con 43 minutitos. Vámonos.

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una agrupación que se llama Grupo Miramar y el tema se llamó Aquel Inmenso Amor. 1:51 p.m. Creo que el día de ayer nos habían solicitado precisamente música de estos señores de mi Grupo Miramar. Allá por la Divina Provi para Doña Chinta, que es fan del Grupo Miramar. Así es, bueno, pues algunos de ustedes se habrán enterado a través de las noticias de pues la activación de este famoso volcán de fuego allá en Guatemala, que está aventando lava, pero por todos lados, los ríos de lava van avanzando, aunque pues aparentemente el día de ayer disminuyó su actividad como tal. Y eso, bueno, pues se tranquiliza de alguna manera a las autoridades guatemaltecas, quienes pues tienen prácticamente en estado de alerta todas las comunidades que se encuentran aledañas al famoso volcán de fuego. Pues es un volcán pues activo, es un volcán activo que pues, de repente volvió precisamente de ese letargo en el que estaba, pues no hacía erupción, pero es un volcán activo y de repente pues volvió otra vez de manera violenta, de tal manera que arrojó mucha lava. Los ríos de lava vienen cuesta abajo. Es un volcán de apenas superando los 3.000 metros de altura, pero pues no está de más. Es un volcán agresivo. ¿Y qué cree que también hoy por la mañana en el estado de Tlaxcala, menuda sorpresa se llevaron quienes iban circulando a través de un bulevar allá en Tlaxcala? Porque resulta que en pleno bulevar, pues vamos en el, ¿cómo le llamarle? En la... pues va el bulevar, lo que ve en medio, pues, en la banqueta que ve en medio del bulevar, ahí empezó a salir lava, ¿sí? Como si fuese que de repente la tierra se abrió y empezó a burbujear, ¿sí? A burbujear y a arrojar, pues así, pequeños fragmentos de lava en pleno bulevar allá en Tlaxcala. Y pues inmediatamente la gente se alarmó y dijo, órale, ¿qué pasó aquí? ¿Qué onda, no? Hace pues unos meses también sucedió acá por Michoacán, también donde pues en el patio de una casa empezó a pues a brotar lo que nosotros conocemos como un géiser, en pleno patio, ahora en Tlaxcala, en pleno bulevar, allá justo a la mitad, ahí empezó a abrirse la tierra y empezó a querer, o no a querer, sino a arrojar el lava como tal. Entonces no sabemos pues después de este evento qué es lo que haya sucedido en las últimas horas, pero pasó allá en Tlaxcala. La tierra anda violenta, la tierra anda viva, y los volcanes pues no se diga.

Cápsula cultural de Carnicería El Hidalguense. Personajes de Tecozautla. Recopilación de la información Teco Estéreo. Don Jacobo Salinas, mexicano. Es un tecozautlense que desde la fe ha participado durante 29 años ininterrumpidos en el Carnaval de Tecozautla, representando personajes y vivencias cotidianas de la cultura del pueblo. Fue peregrino a la Basílica de Guadalupe durante 42 años, incorporándose a la peregrinación de Querétaro. Lleva 35 años consecutivos yendo a pie a Bají llevando un gallo como manda. En 15 ocasiones ha transitado por el Camino Real a Huichapan a las fiestas del Señor del Calvario y Avanza lo ha hecho por 20 años. Su bicicleta lo llevó en 25 ocasiones al Santuario Mariano de Soriano, Colón, Querétaro. Sin duda, un ejemplo de disciplina y fe en la persona de Don Jacobo Salinas, mexicano. 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
1: 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Créditos de la información, profesor Catarino Villeda Chávez. Una forma de escuchar música grabada por los años 40 y 50, conocida como la época de oro, eran en las famosas sinfonolas, aparatos que reproducían música de los discos de vinilo de 45 y 78 revoluciones por minuto. Estuvieron instaladas en tiendas, cantinas y pulquerías, con don Raúl Rojo en la tienda de las Morenas, en el negocio de don Carlos Reséndiz, en la pulquería de doña Crispina Ramírez, con don Lencho en las Jícaras o con doña Aurora, donde se escuchaba la música de Pedro Infante, María Victoria, Agustín Lara, Jorge Negrete, Javier Solís, José Alfredo Jiménez, los Bribones o los Panchos. También se les conocía como rocolas, que aludía a la marca de algunos de estos aparatos. Estas famosas sinfonolas o rocolas funcionaban con monedas. 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

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Créditos de la información, don Erasmo Oidor Camacho. Mucho antes de que hubiera agua entubada en los domicilios de Tecozautla, la ropa se lavaba en espacios que habían sido habilitados como lavaderos oficiales y que se ubicaban en el curso de la sequía. Fue muy concurrido el lavadero que se ubicó por la zona del Paso, Texas, luego en la Metralla por los Don Diegos. En el barrio de Los Bóvedas existió otro lavadero, aprovechando que en la zona el agua del canal se extendía en forma de un charco. Enseguida había otro lavadero en la Cruz Blanca, conocido como Los Jononís, donde incluso se usaba el espacio para bañarse. Al igual que por los cruces, el lavadero conocido como Los Ventees. Los lavaderos estaban provistos de piedras donde varias personas podían lavar al mismo tiempo. Eran lugares de encuentro y de pláticas interminables, de los que ahora solo queda el recuerdo. 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

El señor Don Cornelio Reina y su tema, que se junten nuestros brazos. Son ya las 2 de la tarde con 14 minutos. 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Y recordarles también que están los novenarios de la Virgen de la Asunción en el barrio de la Cruz Blanca. Ahí están los rosarios ya desde el pasado 4. Entonces, pues al terminar los rosarios que se realizan ahí en el espacio donde se encuentra la Virgen, pues ya empezará la feria, ¿no? A partir del 13, del 13 al 16, la fiesta ahí en el barrio de la Cruz Blanca, o conocido también el barrio como... La calle oscura, exactamente, como la calle oscura. Bueno, pues las actividades, repetimos, iniciarán desde el día, bueno, de hecho el día miércoles, estarán recibiendo el adorno que proporciona Guillermina Juárez y familia, y doña Teresa Martínez Ramírez, familia Trejo Rojo. Son quienes proporcionan la vestimenta pues de la Virgen, y ya para el día 13 pues arrancan las actividades como tal. Entonces, por aquí tenemos precisamente parte del programa que será precisamente para el día 13. A las 8 de la mañana estarán recibiendo la banda que se llama La Auténtica Perla. Esto sucederá en la calle Violeta, esquina con Aurelio Campo. Ahí estarán recibiendo a la banda a las 8 de la mañana, 9 y media recorrido para recolección de ofrendas. A las 12 horas recibimiento de ofrendas, 12 y media el ataviado de imágenes. A las 15 horas traslado de imágenes de la capilla al recinto ferial. A las 15 horas convivio, también comida para la banda a la misma hora. A las 17 horas presentación de la orquesta infantil y juvenil de Tecozautla. Y al terminar la presentación de un payaso. A las 7 de la noche rosario, a esa misma hora cena para la banda. A las 9 de la noche presentación de una banda ahí también en el lugar, y a las 24 horas guarda de imágenes. Esto sucederá el día 13, el primer día de feria. También recordarles que ese día en la presentación de las actividades culturales ahí en el recinto ferial estarán las niñas del espacio de Haciéndole al Cuento, precisamente en la conducción de este evento cultural ahí
en las instalaciones y en el marco de la fiesta patronal de la Virgen de la Asunción en la calle Obscura o calle de la, o mejor dicho, barrio de la Cruz Blanca. Aquí va 2 de la tarde ya con 20 minutitos, 2 de la tarde con 20 minutos, aquí están los Joao, presentan ese tema, se llama Chiquilla.

Cápsula cultural de pinturas, cómics de Tecozautla y Gandou. Personajes famosos de Tecozautla, sus boxeadores. Créditos de la información, Don Erasmo Oidor Camacho. El boxeo en Tecozautla fue una disciplina que tuvo practicantes amateurs y profesionales. La academia de boxeo que impulsó Don Agustín Carrizo tuvo aprendices como Don Juan Cruz, Salvador Reyes, Néstor Chávez, Cándido Coyote y Don José Alvarado. Originalmente iban a entrenar a Huichapan con el conocido boxeador de ese lugar, apodado El Canica. Todos ellos sostuvieron peleas en varios municipios del estado de Hidalgo. Una segunda generación de boxeadores vio surgir a figuras como Mario Santos, El Tarzán, Clemente Ramírez, Luis Chávez, Sabino Martínez y Pablo Chávez. Mención aparte es para el boxeador tecozautlense Nicolás Alvarado, conocido como El Tola, quien sostuvo peleas en la Arena Coliseo de la Ciudad de México y que se transmitían por televisión. 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

Ahí quedaron los señores felinos de Michoacán y esa, la canción se llamó El Venadito. Las 2 de la tarde ya con 28 minutitos, 2 de la tarde 28.

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Personajes de Tecozautla, peluqueros famosos, créditos de la información, profesor Catarino Villeda Chávez. El servicio de corte de cabello para los caballeros fue un oficio que desempeñaron conocidos tecozautlenses, como don Felipe Villeda en la calle Camelia, quien acudía a domicilio cuando un cliente se lo solicitaba, con don Francisco Chávez frente a la familia Pedraza, don Onésimo en la avenida principal o con don Francisco Sánchez en el Calvario. Muchos acudían con don Chava Piedra atrás de la presidencia. Las peluquerías eran sitios de reunión, encuentros, charla o lugares para leer periódicos o revistas. 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

Y el temita a cargo de los señores que se llaman Los Tinos. Y Beso al Viento se llamó. 12 de la tarde ya con 36 minutitos, 2:36, el cielo se está despejando ya. Está quedando atrás de la amenaza de lluvia. Es más, ya empezó a hacer aire, ya cuando hace aire ya estuvo que entonces el aire se lleva a las nubes, ¿no? Las disipa. Así es, a quienes están ya en la comidita, saluditos a quienes están ya comiendo rico y sabroso, buen provechito, porque pues ya son las 2:30, entonces el cuerpo a veces pide temprano de comer. A los que pues se les echan su lonche, bueno, pues ellos ya comieron, ¿eh? Que les echan su itacate, ¿no? El itacate. Así es este término coloquial que se utilizaba hace algunos años cuando decían el itacate. Echa tu itacate, decían, echa tu itacate. ¿Qué cosa es itacate? Bueno, pues itacate proviene del náhuatl, itacatl. Itacatl significa morral, es un morral, un bolso, una mochilita. Ese era el itacatl, que es precisamente donde se guardaban las gorditas, que después la gente les dijo itacate, ¿no? Le llamó itacate a la gordita, como tal que se preparaba

Con masa, con manteca, con algún sabor que le ponían, pues picoso. Algo que no generara descomposición de la gordita. Alguna comida que no se descompusiera, que no se echara a perder debido a que el itacate, era prácticamente un alimento que se le proporcionaba a las personas quienes hacían trayectos largos que se iban por días. Entonces esas personas llevaban consigo ni más ni menos que ese detalle de la familia. Fíjese que echarle un lonche a la familia tiene un nexo muy importante. Sí, interesante pues cuando alguien dice le voy a echar de comer a, no sé, a mi hijo, a mi hija, a mi esposo, a mi esposa.

Pero qué bonito detalle cuando alguien dice, ¿sabes qué? Esto me lo echaron de mi casa, entonces, pues me llevo esto, me llevo este detalle. Y ha sido parte, ¿no?, de una costumbre, pues muy, muy mexicana, ¿no? Cuando una persona va o visita a su familia a cierto lugar, porque pues vive en otro lugar, en otra parte, entonces va y visita. Resulta que cuando regresa viene supercargado, cargado de cuanta cosa que le ponen precisamente allá en su casa. Incluso le pueden dar hasta naranjas cuando también él allá puede conseguir naranjas, ¿no? Le dan huevo cuando él puede ahí en la tienda comprar huevo y no tener que estar con la pues con la precaución de cómo trasladarlos. Pero es que son de los detalles que la familia tiene, la familia mexicana. Entonces, esto de echar el lonche, repito, más allá de un deber o de un compromiso de familia, es ponerle, agregarle parte de ese cariño y aprecio. Y pues qué mejor que con esa bendición de los alimentos, ¿no? Ten esto para que cuando tengas que comer aquí, pues comes. Sí, esto lo preparamos con mucho cariño para que comas. Al igual que cuando pues viajan y se van a otro lugar, dicen, llévate esto, llévate el otro, llévate aquí, llévate allá. No es porque lo necesite, no es porque no tenga, no, simple y sencillamente es un detalle, ¿no? Ahí los echan en su cajita, los echan en su caja de cartón, lo amarran con un mecate y vámonos, órale pues. Ahí se llevan parte de la esencia misma de la casa. Y el cariño y el aprecio también. Lo mismo sucede con el lonche. Cuando les echan ese lonche en ese morralito, en esa bolsita que se llevan, en esa lonchera le llaman ahora, pues se llevan parte también de ese aprecio, de ese cariño, de ese amor de casa, de la familia. Eso representa precisamente el lonche, antes llamado el itacate. Sí, decían el itacate. Entonces, repito, itacate proviene del náhuatl itacatl, y se refiere a un morral a donde se incorporaban precisamente esas gorditas. Después las gorditas, pues ya tomaron como que el nombre, ¿no?, de itacate. Y ya ahí se les quedó el nombre. Es un itacate, dice, es un itacate. En algunos lugares se los ofrecen como, pues, de parte de una comida. Ahí tenemos itacates, dice. Órale, pues, tenemos itacates. Por allá en la Huasteca le llaman bocoles. Tenemos bocoles, dice. Así es, por acá en la zona del valle tenemos tlacoyos, y en otras partes pues es simple y sencillamente el itacate. En la zona de la sierra, en la zona Sierra Gorda, pues allá es el itacate, ¿no? Muy, muy conocido entre los mineros cuando van a trabajar, pues se llevan su itacate. Sí, porque tiene la característica de que es una gordita que no necesita calentarse para que se pueda comer. Así fría, ¿no? Tipo el paste, ¿no?, de los ingleses, más o menos, tipo el paste de los ingleses, es el itacate mexicano.

0: 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Créditos de la información, don Erasmo Oidor Camacho. Este ejercicio es para recordar a los grandiosos coches Impala, Chevrolet o Ford que hicieron la función de taxis concesionados en Tecozautla. Muchos recordarán al famoso Garambullo. Algunos viajaron cerca y lejos en los taxis de los hermanos Cruz Dorantes, don Filimón, don Chenchito, Manuel, Miguel y Abel, cuyos resistentes coches podían llegar a las diferentes comunidades a través de caminos y brechas donde otros no se atrevían. Muy conocidos choferes fueron don Jaime Morán, don Fernando y Marcelino Reséndiz, además de don Manuel Sánchez Tenjay, quienes después fueron operadores de autobuses de la línea Estrella Blanca. Don Fernando Rojo, especializado en viajes a la Ciudad de México y a San Juan de los Lagos, Jalisco. Muchos años ejerciendo este servicio, el gran taxista don Jesús Cruz, conocido como don Chucho Torres, al igual que don Alfonso y Luis de apellido Rojo. Siempre amable y servicial, se le recuerda a don Alberto Martínez Cruz, el Calimán. 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
1: Las 12 de la tarde ya con 48 minutitos, 2:48. Vamos a ver, por aquí tenemos...
2: Hola, profe, ¿le puede mandar un saludo a mi mamá que está componiendo una antena que de parte del Peque acá en el lote Doña Güera? Que si me puede poner una canción de Zurrito. ¿Dónde?
1: Ah, bueno... Para la mamá que está componiendo antenas, ahora compone antenas. La mamá. A verle pues. Nuevo emprendimiento de la mamá ya en elotes Doña Güera, compone antenas. Ah, qué buena onda. Saluditos para Lupita. Lupita debe estar vendiendo sus elotitos y sus... ¿cómo se llaman? Sus esquites, sus ricos esquites ahí en el centro. Por ahí si ven a Lupita, pues vayan y cómprenle un elote. También unos ricos esquites que solamente Lupita sabe cómo. Solo Dios y ella saben cómo los preparan, porque es un verdadero manjar para el paladar. Comer esos esquites, no sé si los cuece con fuego, los cuece con qué, pero yo creo que es una receta secreta, pues. Saludos para Lupita. Ahí en el centro, para que lleguen los clientes y pues se vaya Lupita temprano a descansar también. Porque pues cada 8 días lleva 5,000 elotes, entonces pues sí, para que se terminen. Hay veces que no es tan sencillo, pero si compramos todos, pues entonces de volada termina Lupita. Y se va. 12 de la tarde con 49 minutos, elotes Doña Güera, saludos para ustedes.

allá por el Caracol Hidalgo, el Caracol Hidalgo. Saludos allá por el Terrero Cadereyta también, a toda la gente bonita del Terrero Cadereyta, allá también por Chiquiá, la capital mundial de los quesos de cabra y de los artesanos de los cinturones de piteaos también, Así es, San Cinturón Piteao. A la gente de Sibanzá también, saluditos para toda la gente de Sibanzá. Allá para la familia Guillón Ortiz, señor Amparito, un saludo para usted, a toda su familia por ese lado. Gracias allá para don Pepe, don José, claro que sí, para Jessy. Saluditos. Las 2 de la tarde ya con 50 minutitos, en minutos vamos a concluir este espacio porque pues llegarán a las 3 de la tarde los famosos tríos huastecos.

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Futbolistas famosos de Tecozautla. Créditos de la información, don Erasmo Oidor Camacho. El fútbol en Tecozautla ha sido un deporte de mucho arraigo. Los primeros antecedentes del balompié competitivo fue con los equipos de las Lechugas y las Zanahorias. Después con el Huracán, el Oro, Vasco da Gama, los Bimbaleteros, el León, Puebla, Cruz Azul de los Bóveda y Universidad, entre otros. Excelentes jugadores del barrio de los Arcos fueron don Salvador Valencia, Emilio Salinas, Anselmo Avendaño y don Antonio Salinas. El Huracán fue el equipo de otros buenos jugadores como Humberto Campo, los hermanos Roberto y Manuel Soto, Rodolfo, Luis y Tomás Pedraza, su gran portero don Honorio Carranza, Gilberto Soto y don Jesús Cruz, conocido como don Torres. En el equipo Puebla militaron los hermanos Carrizo, Luis, Jesús, Gilberto y Raimundo. En la salida figuraron jugadores como don Luis y Francisco Cruz, Leonel Villeda y el portero don Rubén Villeda. El Cruz Azul de los Bóveda con Pablo, Juan y Luis de apellido Mecate y don Antonio García Ramón y sus hermanos. Se jugaba en una cancha ubicada en los terrenos de la actual escuela Ignacio Manuel Altamirano y después en el campo 20 de noviembre. 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

0: 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Créditos de la información del perfil de Yo Soy Paté. Hacia el año de 1867 fue construido el primer templo de la comunidad en honor a la Virgen de Guadalupe. Se construyó a cal y canto. Tiene la forma típica de las bóvedas de las capillas Oratorio del Valle Sagrado Otomí Chichimeca. Está rematada vistosamente por tres arcos que sostienen las campanas y que culminan en cruz. Esta capilla, más allá de ser un sitio religioso, es considerado un monumento histórico para la comunidad. Actualmente está siendo restaurada, respetando en cada espacio su originalidad. 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
1: Pues ya son las 13 de la tarde, sí, ya son las 3 y andamos ya prácticamente en los terrenos de los huapanguitos, sí, en tiempos pues de los huapangos ya. Mire lo que es, lo que son las cosas, esta herramienta llamada Facebook, pues de repente nos refresca la memoria y dice, mira, hace tanto tiempo sucedió esto. Pues resulta que hace, dice por acá, 11 años. Ay, hijo, no, ya llovió. 11 años entonces fue que en el año, a ver, estamos en el 2026, fue en el 2015 entonces, ¿no? 2015 yo creo. Así es, en las fiestas de agosto del Pueblo Mágico de San Joaquín, Querétaro. Allá fuimos a conducir el evento cultural y se presentó el grupo Bronco. Estuvo Bronco ahí en aquel entonces, allá en las fiestas patronales. No, no son fiestas patronales, se llaman nada más fiestas de agosto, allí en San Joaquín, Querétaro. Y nos refresca por acá la memoria, el Facebook. Porque pues seguramente, bueno, es un hecho que así fue, ¿no? Subimos algunas fotografías al Facebook. Y ahora dice el Facebook, esto sucedió hace 11 años. Sí, órale, hijo. En el 2016, 2015, ¿no? Allá en San Joaquín. Allá fuimos a presentar al grupo Bronco. ¡Bronco! Ahora con ustedes quedan los de Apodaca, Nuevo León. ¡Bronco! Así es, para don Luis Morán y para mi mami Chuy, que me regalaron un radio para escuchar radio radio Teco Estéreo. Ah, miren, qué bonito detalle. Pues para don Luis Morán y para doña Chuy, que hicieron ahí pues una cooperacha para comprarle su radio de Mari. Y ahora Mari pues escucha Teco Estéreo, ella tiene su radio propio, ¿sí? Porque luego su mami tenía también el suyo, decía, no, espérame, le queda, deja cambiarle. Así como cuando en la tele nos peleábamos en la casa porque nada más había una. Y pues ya cámbiale, eso no me gusta. Oh, caray. Era un desacuerdo tremendo entonces. Como Mari, pues decía, yo quiero escuchar acá y su mami dice, no, pues es que yo quiero escuchar otra cosa, quiero escuchar puro rock. Y entonces, pero te vamos a comprar tu radio, ¿eh? Órale pues, ya le compraron su radio y ahora Mari está bien contenta y feliz y nos comparte precisamente esa felicidad. Pues muchas gracias, Muchísimas gracias a don Luis y doña Chuy por ese regalo excepcional que le hace a esta chiquilla. Ándele pues. Pues nos vamos a ir con el siguiente tema y prácticamente con esto despedimos este género musical para regresar con ni más ni menos que los huapangos y la música de la Huasteca. Y al término de la música de la Huasteca nos iremos ahora con el famosísimo Calimán. Así es, 3 de la tarde ya con 4 minutitos, 3 con 4, escuchemos este tema. Este tema se llama Mándale una carta a Esther.

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aquí andamos ya con el género huasteco, claro que sí, a través de esta frecuencia. Dice acerca de la comida, muy cierto, dice, ayer mi mamá hizo sopita aguada, frijolitos de la olla, y eso fue lo que me traje para el trabajo. Sí, sí, repito, más que una comida es otra cosa totalmente diferente, es el amor de la jefa, el amor de la jefa. Hay que saber valorar lo que nos hacen con cariño. Traigo para un taco de carne, pero yo preferí la sopita aguada. Gracias, dice doña Guadalupe Salinas Moreno. Doña Lupita, ahí está su chamaco, pues sí le sabe valorar los detalles. Repito, pues dice, ahí le voy a echar, no porque sea, tenga hambre, porque sea hambriento, porque sea muy tragón. No, no, no, no. Es un detalle de decir, échale lo que Dios nos provee. Y que las mamás se desprenden de ello y pues precisamente le echan a su hijo, ¿no? Cuando tengas hambre te lo comes. Sí, cuando tengas hambre te comes esto. Es lo que siempre dicen las mamás. Es como cuando te vas a ir, llévate tu suéter, llévate tu chamarra, por si hace frío. Sí. Entonces, pues eso de la comidita, repito, es un detalle maravilloso que, pues, por costumbre y por tradición, en las familias mexicanas existe eso, ¿no? Vete, vete y llévate tu lunch. En otras partes, ¿no? Ahí se levantan y ahí vete, pues. Si bien le va y que Dios te ayude, y si no, pues nada más. ¿A poco te fuiste a trabajar? Yo ni te sentí, dicen. Ah, pues entonces, ahí el detalle, pues sí. Repito, más que el lonche es algo mucho más allá de eso. Es un detalle maravilloso que, repito, sabe a gloria cuando tú te comes eso. Buena tarde, un saludo para el Peque, para Daisy, Hannah y también para Ceci de parte del tesoro de mamá. Ok, ahí está. El saludo para el Peque, a Daisy, Hannah y también para Ceci. El tesoro de mamá les manda saludines y por acá. Saludos para don Jacobo Salinas. Si sí, le puede poner pavido návido, dice, pavido návido. Ok, ok, ok. Ahorita buscamos el pavido návido. Por este lado también. Antes de que llegue el Calimán, dígale a mi comadre Pau que estoy esperando mis tortillas, por favor. Dice doña Reme. Hijo, doña Pau. Doña Pau. Dice doña Reme que qué onda, que le ha quedado mal con sus tortillas, las está esperando desde las 9 de la mañana. Son las 3 y cuarto de la tarde y usted no ha llegado. Doña Pau, ¿qué pasó con esos, con ese trato a los clientes? Bueno, pues ojalá que doña Pau se tiente el corazón y diga, ay, de veras, las tortillas de mi comadre. Enseguida se las hacemos, le van a llegar bien calientitas, doña Reme. No se preocupe, van a llegar así, pero echando humo, bien calientitas. Se le había olvidado, doña Pau, Entiéndala, entiéndala. Hola, buenas tardes, saludos, dice de parte de Lupita, muchas gracias por los saludos. Saludos para mi mamá Ceci, para mi mamá Gilita, para mis hermanitos que están escuchando en la casa, ya que nosotros andamos trabajando en la plaza aquí en el Tianguis. Muchas gracias. Ah, es Lupita, es Lupita.

nada más levantar lo que se tiene que levantar y terminar pronto. ¿Sale, Lupita? Órale, pues, saludos para Lupita, que está pues ahí en el tianguis. Y repito, por ahí quien pase y que tenga el antojo de un elote o de unos esquites, no duden. Los de Lupita tienen un sabor especial. Las 3 de la tarde ya con 17 minutitos. 3 de la tarde con 17 minutitos. Vamos a ver por aquí. Ese es un trío, ¿eh? Con un trío. A ver, ¿qué trío está aquí? ¿Qué trío está acá? ¿Qué trío es este? ¿Quién sabe quiénes serán esos tríos? Pero bueno, vamos a ver rápidamente para don Jacobo, que está en espera de un tema, un temazo que se llama El Pavido Návido. Ahí va, pues.

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Allá por el año de 1936, se realiza el reparto agrario por el entonces gobernador del estado de Hidalgo, el licenciado Javier Rojo Gómez. De inmediato se construyó la Presa del Naranjo sobre el cauce del río San Francisco, llevando este nombre en memoria de su constructor, don Francisco Naranjo. La obra fue financiada por don Aurelio Ocampo. Se dice que esta obra hidráulica fue construida en un tiempo récord de 60 días, para los cuales trabajaban día y noche. Los lugareños cuentan una leyenda que durante su construcción fueron enterrados niños vivos en sus cimientos, dizque para no permitir que las crecientes del río

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Son las 3 de la tarde, ya con 22 minutitos, 3 con 22, ya en la recta final de este espacio de los guapangos también, son de media hora. Saludos para Ramón el Monchis, que el sábado... Ok, saludos para el Monchis, pues, para el Monchis. No podemos decir así. Bueno, pues saludos por acá también para ese chamacón, para Khalid y Ale. Saludos para Khalid y Ale. Y para su baby, el pequeño baby. Saludos a familia Cabral Quiroz. Excelente tarde. A doña Ali, también ahí por el barrio de la Metralla. Doña Alicia Martínez, saludos, doña Alicia. Excelente tardecita, ya se disipó la posibilidad de lluvia, ¿eh? Así es, ya se fue. Allá también en Yetay, a toda la gente bonita de Yetay, saludos. Allá para doña Margarita, don Fer, saluditos cordiales. En Uxdg también, a la gente de Uxdg. Allá un saludo para doña Juli, a doña Juli allá en su super, super tienda. Allá en Uxdg. Y a toda la gente súper allá de Uxdg, saludos. 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Tiene vacantes para incorporarse al equipo de trabajo. 729-570-2425 el teléfono para que se reporten chavas y chavos aquí de la zona de Teco. Sí, especialmente de aquí, porque pues si ya vienen de una comunidad, pues es muy difícil que al término de la jornada los vayan a dejar. Entonces, pues para no tener detalle así, pues que sean los chavos de por aquí de la zona. Porfa, sí, ahí les encargamos entonces para que pues se reporten, o de manera personal en el puesto móvil ahí enfrente de la iglesia, o por también por la tarde, a las 5 de la tarde, allá en el local fijo, adelantito del tope, salida, a la salida de Tegucigalpa, pues.

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Son las 3 de la tarde ya con 3 minutitos, 3 con 3, con 33, perdón, ¿cuál 3 con 3? 3 con 33. Así es, ya vamos a ir con el Calimán ahora. Saludos para Laura de la Lomita que está estudiando para su examen de la prepa. Órale. Ah, pues sí, ya vienen los exámenes, ¿verdad? Los exámenes para la prepa. De hecho, bueno, pues ya los estudiantes de la UACH, Universidad Autónoma del Estado de Hidalgo, pues ya entraron desde el pasado lunes, ¿no? Ya andan en clases desde el pasado lunes. Estudiantes de la Autónoma de Hidalgo en prepa y también en licenciatura. Pues ya entraron ellos, ya terminaron sus vacaciones. Bueno, pues Laura está estudiando para su examen de la prepa. Híjole, no, me piden un imposible, estamos ahorita con música huasteca.

Les prometo que para la tarde-noche por ahí les busco el tema, El tema de Taylor Swift, claro que sí. Pero aguánteme, bienvenido a Nueva York, dice Taylor Swift. Y en este momento sí, es difícil. Gracias, saludos pues para Laura, échele ganas allá a la escuelita, al estudio, porque pues el examen tiene que ser con buen promedio, como Dios manda. Así es, vámonos con ese tema que no se presentan los señores camperos de Valle, se llama La Azucena. Regreso y me despido de la música huasteca, porque ya está aquí el Calimán.

Los camperos de Devalles y el temita, la Azucena, la Azucena, la Azucena. Así nada más. La Azucena no fue la Azucena Bella. La Azucena. 3:38, ya nos vamos, gracias. Despedimos el espacio musical. Regresaremos con Radio Serie Calimán. Al término del Calimán le apagamos un ratito. Por la tarde, noche, por aquí andaremos de vuelta. Gracias, mi nombre es Joel Trejo. Buen provechito. Hasta por la tarde.

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0: Calimán se ha posesionado del barco pirata en un astuto golpe sorpresivo. Ha salvado a Ivanova, Lin Po y el pequeño Solín del acecho de los piratas y obliga a estos junto con su jefe a obedecer órdenes y continuar el viaje rumbo a la isla de Bali. Las primeras sombras de la noche se extienden en el océano y la amenaza de los piratas brota hacia el hombre increíble.
1: Para ser capitán de un barco pirata, hay que demostrar ser el mejor.
2: Sí, capitán.
1: Y si tú quieres dictar órdenes a bordo, tienes que demostrar que vales más que yo, Calimán.
0: El corpulento corsario se encara a Calimán con gesto desafiante. Los demás rodean al hombre increíble como buitres al acecho. Y las palabras brotan desafiantes.
1: ¡Pelea contra mí, Calimán! ¡Deja ya de protegerte con las mujeres! ¡Y demuestra que tienes valor para luchar de hombre a hombre!
0: Calimán lo mira sereno. Ni uno solo de sus músculos se mueve.
1: ¡Pelea!
3: ¿Ayudado por tus buitres?
1: ¡No! ¡Me basto yo solo! ¡Yo solo!
3: Lo lamentarás.
1: ¡Maldito! Quiero ver si sabes usar las manos tan hábilmente como la lengua. ¡Vamos, pelea!
0: El pirata empuja violentamente a Calimán, logrando apenas que este retroceda un poco.
3: No vuelvas a tocarme, pirata. No vuelvas a poner tus manos sobre mí.
1: ¡Ah! El señorito es muy digno, ¿eh? No quiere que le toquen. Entonces, ¡pelea!
0: Nuevamente el pirata lo empuja violentamente. Esta vez los ojos azules de Calimán adquieren un brillo amenazante y aprieta las mandíbulas en gesto de enfado.
3: ¿Qué esperas demostrar peleando?
1: ¡Que soy más hombre que tú! ¡Que no necesito de mujeres para vencer! ¡Vamos, pelea!
0: Calimán ríe burlón. Se cruza de brazos frente al corpulento pirata y responde.
3: Bien, de acuerdo, complaceré tu capricho. Después de todo, mis músculos necesitan un poco de ejercicio.
1: ¿Entonces?
3: Acepto el reto. Más dime una cosa. ¿Cómo piensas que vamos a pelear? ¿Necesitas armas?
1: ¿Armas? No, no. Me bastan las manos. Las manos para destruirte esa cara de niño bonito.
3: Bien, bien. Adelante. ¡Ataca!
1: ¡Defiéndete si puedes!
0: Los piratas estallan en gritos jubilosos, rodeando a los contendientes. El corpulento corsario levanta los puños amenazantes, mientras Calimán permanece sereno, cruzado de brazos, sonriendo burlón.
1: ¡Defiéndete!
3: ¡Estoy listo! ¡Ataca!
1: ¡Bien! ¡Tú lo quisiste! ¡Tendrás con un solo golpe! ¡Así!
0: El pirata lanza un golpe que Calimán esquiva fácilmente.
1: ¡Ah, perro sarnoso! ¡Eres escurridizo, ¿no? ¡Pero no te valdrá de mucho! ¡Te mataré!
0: Nuevamente se lanza al ataque con toda su furia, pero Calimán se aparta ágilmente y el corpulento pirata cae de bruces. Los piratas comentan desconcertados, viendo a su jefe derrumbado como fardo, pero este se incorpora con mayores bríos.
1: ¡No te burlarás de mí!
0: Y se lanza como trompa hacia Calimán.

0: rata logra abrazar a Calimán de la cintura y poniéndole zancadilla logra derribarlo.
1: ¡Ah, eres tramposo, eh!
2: ¡Me ahorcaré,
0: Calimán! ¡El pirata aprieta sus manazas a la garganta de Calimán tendido de espaldas en cubierta!
3: ¡Pelea, Calimán! ¡Para duro!
2: ¡Así, con mis manos, ahorcándote fácilmente!
4: ¡Tú lo quisiste!
1: ¡Toma!
0: El puñetazo de Calimán lanza al pirata varios metros hacia atrás. Y el hombre increíble se incorpora con la agilidad de un tigre.
1: ¡Bien! Tú lo quisiste, pirata. Voy a darte una lección inolvidable.
2: Aún no empezamos, Calimán. ¡Te mataré!
0: El pirata se lanza al ataque, pero Calimán lo recibe con certeros golpes de karate. Golpes certeros, demoledores, contundentes, que caen sobre el pirata, quien a duras penas se sostiene de pie como un gigantesco árbol que se resistiera a caer.
2: ¡Maldito!
1: Bien, no quiero hacerte más daño. Anda, ríndete.
2: ¡Jamás! ¡Jamás!
0: Avanza con esfuerzo sobrehumano hacia Calimán.
2: ¡Te mataré!
0: El hombre increíble aprieta el puño derecho y lo estrella en el rostro del atacante.
1: ¡Nunca!
0: El buitre del mar queda tirado de espaldas sobre cubierta, molido por los golpes contundentes, como un grotesco muñeco de trapo a quien le han cortado los hilos.
1: Bien, lo siento, pirata. Tú me obligaste. ¿Alguno de ustedes quiere pelear?
0: Los piratas retroceden temerosos. Han visto caer a su jefe molido por golpes sin que pudiera asestar el uno solo. Miran impresionados al hombre increíble, cuyos músculos de acero resaltan bajo sus rasgadas ropas.
1: Entonces, a trabajar. Cada uno de ustedes tendrá que obedecer mis órdenes. ¿Entendido?
0: Con paso lento y firme, Calimán avanza hacia un extremo de cubierta. Recoge de ahí un balde con agua y regresa hacia su contendiente vencido. El agua se estrella con violencia en el rostro del pirata, quien medio reacciona, turbado aún por los golpes y brotándole sangre de sus labios tumefactos.
1: Ahora llévenselo para que descanse en las bodegas. A tres de ustedes se quedarán de guardia en cubierta. Los demás, a dormir.
0: Levantan en vilo al jefe corsario, vencido ante la mirada fría de Calimán, y se alejan por cubierta rumbo a las bodegas. Calimán pone en relajamiento sus músculos de acero, aspira profundamente, y su rostro, antes con expresión de tigre, se torna ahora en expresión tranquila, serena. Con paso lento, firme, avanza hacia el puente de mando, donde sus amigos esperan. Ellos han presenciado el breve combate, donde ha vencido el más fuerte, el más poderoso.
5: Ivanova, Limpo, vayan a descansar. Este ha sido un día violento. La noche ha llegado y con ella el merecido descanso a sus cuerpos fatigados.
6: Calimán, nunca había visto una pelea así. Lo venció tan fácilmente que lo hubiera podido matar.
5: Matar, matar. Siempre está esa palabra en sus labios, Ivanova. Siempre hay la misma idea criminal en su mente.
6: Es que son hombres tan peligrosos.
5: Vayan a descansar al camarote y recuerde, manténgase alejada de los piratas. No quiero más riñas a bordo.
6: Pero es que...
5: ¡Obedezca!
0: Ivanova lo mira altiva, pero no se atreve a contradecirlo una vez más. Se da cuenta que aquel hombre de férrea voluntad y puños de acero no admite más contradicciones.
6: De acuerdo. Después de todo, soy su prisionera. Buenas noches, Calimán.
5: Limpo, vaya con ella. Y no salgan de su camarote hasta que yo lo ordene.
7: Sí, Calimán. Como usted lo ordene.
5: Solín, ve con ellas. Cuídalas y vigílalas.
8: Sí, señor, pero ¿y tú?
5: Yo me quedaré al mando del timón el resto de la noche. No podemos confiarnos en manos de los piratas. Anda, ve. Ve, Solín.
0: El muchacho se aleja rumbo a los camarotes mientras Calimán avanza hacia el timón de la embarcación. Los crujidos de los maderos del barco se escuchan claramente, confundidos con el murmullo del océano. El firmamento se cubre de estrellas y Calimán entona una antigua melodía oriental. Azules ojos contemplan las velas henchidas del barco. El viento acaricia su rostro de asombrosa belleza varonil. Sus recias y musculosas manos se aferran al timón con firmeza. Su corazón late tranquilo y su espíritu encuentra la paz.

0: esbelto velero pirata continúa su rumbo hacia el sur, por las tranquilas y serenas aguas del mar de Java. Un viento cálido se arrastra como monstruo invisible, acariciando la cubierta del barco e hinchando las velas que semejan gigantescas alas de un pájaro de la noche. El camarote que perteneció al capitán pirata es ocupado por las hermosas mujeres Lin Po e Ivanova, quienes, siendo enemigas de Calimán, ahora se convierten en compañeras. Pero Ivanova tiene sus planes.
1: Fue una lucha estupenda, ¿no es cierto? Calimán es realmente increíble. Mucho había oído hablar de él, pero todo lo que se dice queda corto ante la realidad. Apoderarse del barco pirata y someter a esos asesinos fácilmente. Yo misma no me explico cómo, de ser su captora, ahora me convierto en su prisionera. ¿No respondes, querida Lin Po?
2: Prefiero no hablar contigo. Tratabas de matarme, ¿recuerdas? Eso no puedo olvidarlo.
1: Oh, querida, creo que debemos olvidar viejas rencillas entre nosotras. Después de todo, trabajamos para la misma misión. Somos camaradas de la misma organización criminal que ha ordenado la muerte del pequeño Abel Cara, futuro rey de Kiwi.
2: No quiero saber nada más de la organización. Hace tiempo dejé de pertenecer a ella. Fracasé en mi intento de matar al pequeño soberano, y ahora lo celebro, porque al lado de Calimán he decidido enmendar viejos errores y encauzar mi vida por los senderos del viento.
1: ¡Oh! Calimán te ha lavado el cerebro, ¿eh? Ahora quiero ser una blanca paloma.
2: He reflexionado. No quiero saber nada más de la organización ni de sus planes criminales. Oh,
1: creo que no lo has pensado bien, querida. Es verdad que la organización está enfadada contigo por haber fracasado en la misión. Y ordenaron tu muerte, y vine yo a suplirte. Pero creo que todo puede arreglarlo ahora si te unes a mí.
3: ¿Qué dices?
1: Escucha, Calimán nos tiene en su poder. Nos ha vencido hábilmente. Pero aún así, podemos llevar a cabo la misión encomendada. Reflexiona. Juntas podremos trazar un plan para dar muerte al pequeño Abel Cara en cuanto lo tengamos al alcance.
2: No cuentes conmigo. Juré lealtad a Calimán y estoy decidida a cumplir el juramento.
1: ¿Aunque en ello te vaya la vida?
2: ¿Qué?
1: La organización no admite errores ni perdona traiciones. Donde te encuentren, te matarán.
2: Calimán me protege.
1: No podrá hacerlo siempre. Algún día te abandonará y entonces quedarás a merced de la organización. Será inútil que te ocultes. Ellos te encontrarán en cualquier parte y te matarán. Es mejor que nos unamos para concluir la misión. Si damos muerte al pequeño Abel, la organización perdonará tus pasados errores y seremos recompensadas con la suma ofrecida.
2: Déjame, no quiero escucharte más.
1: Sabes que tengo razón. Reflexiona. Es mejor vivir que morir. Es mejor traicionar que ser traicionada. Reflexiona y terminarás por unirte a mí. Y juntas sabremos aprovechar la primera oportunidad para dar muerte al pequeño Abel Karam, a pesar de la presencia de Calimán.
2: Pero ignoramos dónde se encuentra el muchacho.
1: Oh, en la isla de Bali. Calimán aseguró que el muchacho se encuentra ahí custodiado por el árabe Boris Uxman Azar.
2: Oh, ¿de veras has creído eso? ¿De veras das por hecho que el muchacho esté en Bali?
1: Calimán lo afirmó.
2: Calimán se burló de ti. Solo fue un ardid para salvarnos del tormento y hacer que nos sacaras de las costas de Borneo.
1: ¿Qué dices?
2: Calimán se burló de ti, querida. Ni él, ni yo, ni nadie sabemos dónde está el pequeño Abel.
1: No puede ser.
2: El árabe Boris se burló de todos nosotros. Fue tan hábil que engañó a Calimán y escapó con el muchacho, entregándonos a Calimán, Solín y a mí, a los traficantes de esclavos.
1: No, eso fue lo que Calimán dijo en un principio, pero no le creí. Pensé que estaba protegiendo a los fugitivos.
0: El rostro de la hermosa Ivanova se congestiona con expresión de furia.
1: Así que
3: ataque.
1: Todo fue mentira. El pequeño Abel no se encuentra en Bali.
2: No. E ignoramos su paradero. Tal vez a estas fechas esté llegando a las tierras de Kiwi, custodiado por el árabe. Ya ves que tus planes se vienen abajo, querida.
1: Espera. Espera, que aún tenemos una oportunidad. Calimán está decidido a encontrar el rastro de los fugitivos, lo sé. No se arriesgará a ser burlado por Boris y los buscará hasta encontrarlos. Creo que nos bastará permanecer cerca de Calimán, fingiendo derrota, para que nos lleve hasta el paradero de los fugitivos. Sí, está decidido. Permaneceremos al lado de Calimán. Y él nos llevará hasta los fugitivos.

0: las bodegas del barco pirata, los buitres del mar y su jefe, el Capitán Sangre, permanecen recostados entre la carga y pertrechos de guerra. En cada rostro de aquellos asesinos se advierte un gesto de furia, de rencor, de sed de venganza, surgido por la contundente derrota infringida por Calimán. Aún no comprenden cómo un solo hombre supo vencerlos y hacerlos prisioneros en su propio barco, condenándolos a permanecer encerrados aquella noche en las bodegas.
1: ¡Maldición! ¡Furia del infierno!
0: El capitán de los piratas, dolido aún por los brutales golpes de karate asestados por Calimán, se incorpora ayudado por los bucaneros.
1: ¡Voto al diablo! ¡Me vengaré de Calimán! ¡Así sea lo último que haga en mi vida! ¡Juro que no descansaré hasta verlo colgado del palo mayor de mi barco!
2: Sí, capitán, sí.
0: Sus hombres comentan en voz baja, escépticos, incrédulos, de que pueda hacer algo contra aquel hombre increíble que lo ha vencido tan fácilmente.
1: ¡No me creen, verdad!
2: Sí, claro.
1: ¡Piensan que estoy vencido por Calimán!
2: No.
1: Es verdad que fue más hábil que yo en la lucha cuerpo a cuerpo. Pero aún estoy vivo y planearé mi venganza. Acérquense todos. Debemos ponernos de acuerdo para preparar la fuga y el ataque.
0: Los piratas se reúnen en torno al capitán, quien agrega:
1: debemos fingir obediencia y sumisión a Calimán para que se confíe. Calimán cometió un error al encerrarnos en estas bodegas. Aquí guardamos armas y parque suficiente para iniciar una rebelión. Calimán cometió un error que le costará la vida.
0: Los piratas se lanzarán nuevamente al ataque. ¿Cómo podrá evitar Calimán una rebelión a bordo estando en desventaja numérica? Ivanova y Limpo se unirán en la traición contra el hombre increíble. ¿Qué planea Calimán en aquel peligroso viaje rumbo a Bali?
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